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Muy buenos días, hermanos y hermanas. Bienvenidos a la celebración de la Santa Eucaristía. Tenga la caridad de sentarse en un momento, leo las intenciones. Acción de gracias a Dios por otro año más de vida de Sabina Linda Toj, pidiendo a Dios nuestro y nuestra Madre Santísima para que derrame abundante de bendiciones sobre ella. Por su vida y salud ofrece familia Armira Toj. Se ruega a Dios para que en su infinita misericordia nos conceda la bendición.

Por eso ruego a Santa María siempre Virgen, a los ángeles, a los santos y a ustedes hermanos que intercedan por mí ante Dios nuestro Señor. Dios Todopoderoso tenga misericordia de nosotros, perdone nuestros pecados y nos lleve a la vida eterna. Amén.

violencia y destrucción. Por anunciar la palabra del Señor, me he convertido en objeto de oprobio y de burla todo el día. He llegado a decirme, ya no me acordaré del Señor, ni hablaré más en su nombre. Pero había en mí como un fuego ardiente encerrado en mis huesos. Yo me esforzaba por contenerlo y no podía. Palabra de Dios.

Lectura de la carta del apóstol San Pablo a los romanos. Hermanos, por la misericordia de Dios les manifiesto, los exhorto a que se ofrezcan ustedes mismos como una ofrenda viva, santa y agradable a Dios, porque en esto consiste el verdadero culto. No se dejen transformar por los criterios del mundo, sino dejen una vida nueva, de pensar, de transforme internamente, para que sepan distinguir cuál es la voluntad de Dios, es decir, lo que es bueno, lo que le agrada y lo perfecto. Palabra de Dios.

En aquel tiempo comenzó Jesús a anunciar a sus discípulos que tenía que ir a Jerusalén para padecer allí mucho de parte de los ancianos, de los sumos sacerdotes y de los escribas, que tenía que ser condenado a muerte y resucitar al tercer día. Pedro se lo llevó aparte y trató de disuadirlo, diciendo: No lo permita Dios, Señor, eso no te puede suceder a ti. Pero Jesús se volvió a Pedro y le dijo: Apártate de mí, Satanás, y no intentes hacerme tropezar en mi camino, porque tu modo de pensar no es el de Dios, sino el de los hombres. Luego Jesús dijo a sus discípulos: El que quiera venir conmigo, que renuncie a sí mismo, que tome su cruz y me siga. Pues el que quiera salvar su vida la perderá, pero el que pierda su vida por mí la encontrará. ¿De qué le sirve a uno ganar el mundo entero si pierde su vida? ¿Y qué podrá dar uno a cambio para recobrarla? Porque el Hijo del Hombre ha de venir rodeado de la gloria de su Padre en compañía de sus ángeles, y entonces le dará a cada uno lo que merecen sus obras. Palabra del Señor. Una pequeña reflexión de la palabra de Dios. Si alguno quiere venir detrás de mí, que renuncie a sí mismo, que cargue su cruz y que me siga. Esta es la idea principal que desarrollamos en la reflexión de este domingo. Negarnos a nosotros mismos.

cargar con la cruz y un seguimiento, tres elementos. ¿Qué duda cabe que las palabras que acabamos de escuchar son fuertes? El negarnos a nosotros mismos, nuestra comunidad, nuestras cosas, cargar con una cruz. ¿Quién vaya a querer cargar una cruz? No, nosotros todo lo queremos suave, fácil, tranquilo. Seguir al Señor. ¿Quién quiere seguir al Señor? Entre menos compromiso tengamos, mejor. Las palabras que acabamos de escuchar son fuertes, no son fáciles de comprender, mucho menos fáciles de vivir. Por eso mismo debemos estar muy atentos a considerar las palabras que hemos escuchado, porque en ellas se encuentra el corazón de la vida cristiana. A partir de esos tres elementos, pues nos ahí podemos ir haciendo varias preguntas. ¿Yo estoy dispuesto a esto que me invita al Señor? Porque a veces creo o creemos que no. Vamos a poner uno, dos, tres ejemplos. Ayer tenía una reunión con 450 hermanos, que son los padrinos de los jóvenes que se van a confirmar dentro de unos dos meses. Se les pide a los padrinos al año venir a un retiro, ¿sí? ¿Cuál es la sorpresa de siempre? En esta semana llamada, padre, una pregunta. ¿Es obligatorio ir al retiro, sí o no? Pues obligatorio no es. Usted es libre, ¿sí? Usted decidió ser padrino o madrina. Usted ya sabe el compromiso. Si es que lo llamo para ver si es obligatorio. Si no es obligatorio, no voy. Hay algunos hermanos que quieren ser padrinos, pero no quieren compromiso. No quieren renunciar un momento a ellos. No quieren cargar con su cruz y menos seguir al Señor. Varios me escribieron y varios me llamaron preguntándome si era obligatorio o no. ¿Quieren ser padrinos? Sí. ¿Por qué? Porque quieren la canastita de la gallina, la canastita de los panes, la canastita con el chompipe bien muerto, las frutas, las gaseosas y mejor si hay trago. ¿Sí? Pero no quieren venir a un retiro. ¿Y cuánto va a tardar? Es de 8:30 a 12. ¿Por qué tanto tiempo? Y no se puede solo media mañana. Y de hecho se escaparon algunos padrinos ayer. A las 10:30 de la mañana hubo un momento de receso. Se salieron y ya no regresaron. Se pusieron 460 sillas, se llenaron todas las sillas. Después del receso ya habían sillas vacías. ¿Sí? Como ya pasé asistencia, me escapo. ¿Van a ser buenos padrinos o no? ¿Qué dicen ustedes? ¿De dónde serán esos hermanos, dicen ustedes? Saber de qué pueblo. Es de un pueblo llamado San Martín Jelotopeque. ¿Conocen? Sí, son hermanos de ustedes. Sí, son hermanos nuestros. Sí. Pero así somos. No queremos renunciar a nosotros mismos. No queremos cargar con la cruz. Y no queremos seguir al Señor. No queremos. Sí. Por eso me decían los catequistas, hoy tengo otros 400 padrinos allí. De allí vengo un momento. Sí, hay otros 400 hoy. ¿Qué hacemos? La asistencia hasta las 12 en punto se toma. Es que algunos ya quieren pasar asistencia. No, a las 12. Porque si no, pasan asistencia y me voy. A veces pensamos que los jóvenes están mal, pero no. El problema son los grandes. Los grandes les enseñan a los jóvenes a los niños y así vamos en un ciclo. ¿Sí? ¿Sí?

7. Yo quiero una misa, pero solo de 6 a 7. El que quiera venir detrás de mí, que renuncie a sí mismo, que cargue con su cruz y que me siga. Y no aguantamos. ¿Sí? ¿Una hora es mucho tiempo? No. Estamos en un pueblo que les gustan los convites, ¿sí? Hay fiesta patronal, convites. Hay esto, convites. Convites por esto, por aquello, por lo otro y saber qué más. Muy bien. ¿Cuánto tiempo dura? ¿Una hora? No sé cuántas horas. Pero ahí estamos abriendo la boca, sacamos la comida, traigan en la parrilla, hacemos la carne aquí en la calle, mientras están estos hermanos bailando delante de nosotros. Pero la misa que tarda una hora, preguntamos, ¿a qué horas comienza la misa de 6? ¿A qué horas termina? No ha venido todavía y ya está preguntando, ¿sí? O a veces pasa, misa de 15 años por la señorita, da gracias a Dios por los 15 años de vida. Ah, muy bien, terminado la misa, a ver la quinceañera que pase para darle la bendición. No vienen a misa, solo pagan la misa y no vienen, ¿sí? Pues dijimos, pues vamos a colocar algunos ejemplos, porque estas palabras que hemos escuchado hoy son fuertes, no son fáciles de comprender, mucho menos de vivir. Nos cuesta ser cristianos. Pero el Señor hoy no nos dice, el que quiera venir tras de mí, yo le voy a dar unas cuantas cuerdas de terreno, va a tener un montón de bendiciones. No, el Señor nos dice claro, que se niegue a sí mismo, que cargue con su cruz y que me siga. Y esto en la sociedad en la que estamos nosotros, no va con nosotros. Fácilmente decimos que no. Fácilmente no nos queremos comprometer porque es difícil vivir estas palabras. Por eso mismo debemos estar muy atentos a considerar las palabras, porque en ellas se encuentra el corazón de la vida cristiana. Si recordamos, el domingo pasado escuchábamos a Jesús preguntar a sus discípulos, ¿y ustedes quién dicen que soy yo? Y Pedro respondió en el nombre de todos sus compañeros y de nosotros: tú eres el Mesías, el Hijo de Dios vivo. Y Jesús alabó su respuesta y le confió las llaves del reino de los cielos. Esto fue en el Evangelio de la semana pasada. Hoy, sin embargo, el mismo Pedro que la semana pasada era alabado por el Señor, que había sido llamado piedra, se convierte en piedra, sí, pero de tropiezo en el camino de Jesús. El mismo Pedro que había confesado correctamente quién era Jesús, demuestra que todavía no comprende qué significa que Jesús era el Mesías. Y con toda probabilidad, Pedro imaginaba un Mesías poderoso, victorioso, rodeado de gloria, así como le había enseñado en su formación religiosa. Esperaba que Jesús fuera a Jerusalén para imponerse sobre sus adversarios, tomar el poder y establecer definitivamente el reino de Dios. Por eso, cuando Jesús anuncia que debe padecer, ser condenado, morir y resucitar, Pedro lo lleva aparte y comienza a reprenderlo. Dios no lo permita, Señor, eso no te sucederá a ti. ¿Y qué le responde Jesús? Apártate de mí, Satanás, y no me tientes. El domingo pasado, el Señor Jesús alababa la respuesta de Pedro. En este domingo le dice, apártate de mí, Satanás. Es la historia de muchos de nosotros que en ciertos momentos o en las cosas que nos convienen, pues vamos a querer seguir al Señor. En las cosas que nos van un poquito diciendo las cosas que no están bien, allí, aquí sí no sigo al Señor. Muchos de nosotros vamos clasificando. Muy bien, primer mandamiento, amar a Dios sobre todas las cosas. Bueno, a veces. Segundo mandamiento, me cuesta un poquito, este no. Tercer mandamiento, santificar todas las fiestas, voy a misa los domingos cuando pueda. Cuarto mandamiento.

mandamiento, honrarás a padre y madre. Si me deja herencia, sí. Si no me deja, no. ¿Sí? Vamos como que eligiendo nosotros qué vamos a cumplir y qué no. Somos un poquito como Pedro, que en un momento somos alabados por el Señor, que cuando hay misa venimos, que en la fiesta patronal estamos, que toco la hora santa venimos, pero cuando toca esto no quiero, esto no me gusta, esto no, ¿sí? Pues en este domingo estamos invitados también cada uno de nosotros, hermanos y hermanas, a darnos cuenta qué es lo que llevamos, cómo vamos tomando estas palabras del Señor, porque a veces somos alabados por el Señor, que somos fieles, que somos constantes, que somos buenos, pero a veces los que somos buenos, a veces no somos tan buenos. Hay que estar atentos a no ser demasiado duros con Pedro, porque lo haríamos también con nosotros mismos. Porque quizás muchas veces nosotros pensamos también como Pedro. A veces nosotros quisiéramos un Jesús, un Mesías que resolviera nuestros problemas. Por ejemplo, que curara inmediatamente nuestras enfermedades. O un Jesús que asegurara el éxito de nuestros proyectos. O un Jesús que nos evitara todos los sufrimientos. Rezamos para pedir una gracia. Y si las cosas no resultan como deseábamos, podemos sentirnos decepcionados. ¿Cuántas veces se escucha decir, es que yo le pedí mucho al Señor tal cosa y no me lo dio, por eso ya no he venido a la iglesia? Ahora 10 años después, ahora regreso, vengo a hacer las paces con Dios. Es que en su momento estuve muy enfermo, le pedí mucho al Señor, no me curó, mejor me fui por otro camino, hasta ahora regreso nuevamente. Es que abandoné 7 años, 10 años, 15 años al Señor, ahora que estoy muy enfermo, hasta en eso quiero hacer las paces. Muy bien, cuidado. A veces queremos un Jesús a nuestra medida. Un Jesús según lo que yo quiero. Señor, estoy enfermo, para eso estás tú. Quiero la sanación inmediata. Señor, voy a poner un negocio y quiero ganar en una semana tantos miles. Entonces, pido la bendición porque necesito que esto que voy a poner, tú me lo des, pero ya de esta manera. Queremos un Jesús a nuestra medida, igual que Pedro. No lo permita Dios, Señor, eso no te sucederá. ¿Para qué sirve creer en Dios si no me concede lo que le pido entonces? Es la pregunta de muchos. Tal vez nos puede suceder ser personas devotas, pero podríamos habernos equivocado de Jesús, de Mesías. Jesús no ha venido a realizar nuestros deseos, sino a enseñarnos cuáles son los deseos que verdaderamente conducen a la vida plena. Jesús no ha venido para evitarnos cualquier dificultad, sino para caminar con nosotros y enseñarnos a amar incluso en medio de nuestra dificultad. Jesús no ha venido para dominar, sino para servir, no para imponerse, sino para entregar la vida. A eso ha venido el Señor. Hacer Dios, no a hacer la voluntad de nosotros, sino la voluntad de su Padre. Por eso Jesús responde a Pedro, ponte detrás de mí, Satanás. Es decir, Pedro, no pretendas indicarme tú el camino. Vuelve a ocupar tu lugar, el de discípulo. El maestro soy yo. No te pongas delante, queriendo conducir al maestro. Ponte detrás. Mírame, escucha mi palabra y aprende nuevamente a seguirme. El que quiera venir tras de mí, el que quiera seguirme, que tiene que aprender a estar en el lugar de discípulo, porque no es el maestro. Tenemos un maestro, tenemos un guía que es Jesús, pero en muchas ocasiones los hombres, las personas, queremos nosotros estar en el lugar de Dios para decirle a Dios, mira Señor, hoy quiero dinero, mira Señor, hoy lo que quiero es un carro, hoy lo que quiero Señor es una buena esposa, hoy lo que quiero Señor es esto, y si no me lo da, ¿para qué servir al seguir al Señor entonces? Y hoy, al igual que Pedro, el Señor nos dice, ponte en tu lugar, que tú eres discípulo, no eres maestro.
pues esta es la invitación para nosotros. No te pongas delante de Dios, no te pongas delante de Jesús, queriendo conducir al maestro, ponte detrás, míralo, escucha su palabra y aprende a seguir. ¿Puede suceder que recemos pretendiendo explicar a Dios lo que debe hacer? Le presentamos nuestras soluciones y esperamos que Él los ejecute. El discípulo, en cambio, se coloca detrás de Jesús y se deja conducir incluso cuando el camino no coincide con sus expectativas. La fe, por tanto, consiste precisamente en confiar: Señor, no comprendo completamente a dónde me llevas, pero confío en ti. Pues son las pequeñas reflexiones que nos podemos llevar a partir de los tres elementos que proporciona el Evangelio de hoy: renunciarnos a nosotros mismos, cargar con la cruz y seguir. A veces queremos jugar a ser dioses, como dice la reflexión, pero el Señor nos dice: no, tú tienes que seguir, tú tienes que cargar tu cruz y tú tienes que negarte a ti mismo. Pues nos encomendamos al Señor para poder nosotros tomar su palabra y vivir esta vida que Él pide que podamos llevar. Como lo hemos dicho al inicio, no son fáciles las palabras, menos el modo de vivir, pero Él camina con nosotros y a partir de ese caminar con nosotros se nos hace más fácil la carga. Alabado sea Jesucristo.

0: Hacemos nuestra profesión de fe, decimos todos, creo en un solo Dios Padre Todopoderoso, Creador del cielo y de la tierra, de todo lo visible y lo invisible. Creo en un solo Señor Jesucristo, Hijo único de Dios, nacido del Padre antes de todos los siglos. Dios de Dios, luz de luz, Dios verdadero de Dios verdadero, engendrado no creado, de la misma naturaleza del Padre, por quien todo fue hecho, que por nosotros los hombres y por nuestra salvación bajó del cielo, y por obra del Espíritu Santo se encarnó de María la Virgen y se hizo hombre. Y por nuestra causa fue crucificado en tiempos de Poncio Pilato. Padeció y fue sepultado y resucitó al tercer día según las Escrituras. Y subió al cielo y está sentado a la derecha del Padre. Y de nuevo vendrá con gloria para juzgar a vivos y muertos, y su reino no tendrá fin. Creo en el Espíritu Santo, Señor y dador de vida, que procede del Padre y del Hijo, que con el Padre y el Hijo recibe una misma adoración y gloria, y que habló por los profetas. Creo en la Iglesia, que es una, santa, católica y apostólica. Confieso que hay un solo bautismo para el perdón de los pecados. Espero la resurrección de los muertos y la vida del mundo futuro. Amén. Oremos al Señor nuestro Dios.
1: Por la Iglesia, para que se acepte el sufrimiento que le viene por su fidelidad al Evangelio, roguemos al Señor.
0: Te rogamos, Señor, óyenos.
1: Por los que gobiernan las naciones, para que promuevan la libertad religiosa de todos los ciudadanos, roguemos al Señor.
0: Te rogamos, Señor, óyenos.
1: Por los misioneros y catequistas que anuncian el Evangelio en situaciones particularmente conflictivas, para que el Espíritu de Cristo los anime y sostenga, roguemos al Señor.
0: Te rogamos, Señor, óyenos.
1: Por nosotros, para que aprendamos a negarnos a nosotros mismos y cargar con la cruz de cada día y seguir con amor a Jesucristo, roguemos al Señor.
0: Te rogamos, Señor, óyenos. Escúchanos, Señor, y enséñanos a discernir tu voluntad, lo bueno, lo que te agrada, lo perfecto. Por Jesucristo nuestro Señor. Amén.
2: Presentemos al altar el pan y el vino, fruto de la tierra, del trabajo humano. Junto con ellos pongamos la intención de todo aquello que deseamos confiar al Señor, ofreciéndolo un corazón generoso. Cantemos.

Oren, hermanos, para que este sacrificio mío de ustedes sea agradable a Dios Padre Todopoderoso. Señor Dios, fuente de toda devoción sincera y de la paz, concédenos honrar de tal manera con estos dones tu divina majestad, que al participar en estos santos misterios, todos quedemos unidos en un mismo sentir. Por Jesucristo.

En verdad es justo bendecirte y darte gracias, Padre Santo, fuente de la verdad y de la vida, porque nos has convocado en tu casa en este día de fiesta. Hoy tu familia reunida en la escucha de tu palabra y en la comunión del pan único y partido, celebra el memorial del Señor resucitado, anhelando el domingo sin ocaso en el que la humanidad entera entrará en tu descanso. Entonces podremos contemplar tu rostro y alabaremos por siempre tu misericordia. Con esta gozosa esperanza y unidos a los ángeles y a los santos cantamos

Santo eres en verdad, Padre, y con razón te alaban todas tus criaturas, ya que por Jesucristo, tu Hijo, Señor nuestro, con la fuerza del Espíritu Santo das vida y santificas todo, y congregas a tu pueblo sin cesar para que ofrezca en tu honor un sacrificio sin mancha desde donde sale el sol hasta el ocaso. Por eso, Padre, te suplicamos que santifiques por el mismo Espíritu estos dones que hemos separado para ti, de manera que se conviertan en el cuerpo y la sangre de Jesucristo, Hijo tuyo, Señor nuestro, que nos mandó celebrar estos misterios, porque él mismo, la noche en que iba a ser entregado, tomó pan, dando gracias, te bendijo, lo partió, lo dio a sus discípulos, diciendo: tomen y coman todos de él, porque esto es mi cuerpo que será entregado por ustedes.

Del mismo modo, acabada la cena, tomó el cáliz, dando gracias, te bendijo, lo pasó a sus discípulos diciendo: tomen y beban todos de él, porque ese es el cáliz de mi sangre, sangre de la alianza nueva y eterna, que será derramada por ustedes y por muchos para el perdón de los pecados. Hagan esto en conmemoración mía.

Así pues, Padre, al celebrar ahora el memorial de la pasión salvadora de tu Hijo, de su admirable resurrección y ascensión al cielo, mientras esperamos su venida gloriosa, te ofrecemos en esta acción de gracias el sacrificio vivo y santo. Dirige tu mirada sobre la ofrenda de tu iglesia, reconoce en ella la víctima por cuya inmolación quisiste devolvernos tu amistad, para que fortalecidos con el cuerpo y la sangre de tu Hijo, llenos de su Espíritu Santo, formemos en Cristo un solo cuerpo y un solo espíritu, que nos transforme en ofrenda permanente, para que gocemos de tu heredad junto con tus elegidos, con María la Virgen, Madre de Dios, su esposo San José, los apóstoles y los mártires, Santa Rosa y todos los santos, por cuya intercesión confiamos obtener siempre tu ayuda. Te pedimos, Padre, que esta víctima de reconciliación traiga la paz y la salvación al mundo entero. Confirme la fe y en la caridad a tu iglesia peregrina en la tierra, a tu servidor el Papa León, a nuestro obispo Domingo, al orden episcopal, a los presbíteros y diáconos y a todo el pueblo redimido por ti. Atiende los deseos y súplicas de esta familia que has congregado en tu presencia en el domingo, día en que Cristo ha vencido la muerte y nos ha hecho partícipe de su vida inmortal. Reúne en torno a ti, Padre misericordioso, a todos tus hijos dispersos por el mundo, a nuestros hermanos difuntos y a cuantos murieron en tu amistad, recíbelos en tu reino, donde esperamos gozar todos juntos de la plenitud eterna de tu gloria, por Cristo Señor nuestro, por quien concedes al mundo todos los bienes. Por Cristo con él y en él, a ti Dios Padre omnipotente,

Líbranos de todos los males, Señor, y concédenos la paz en nuestros días, para que, ayudados por tu misericordia, vivamos siempre libres de pecado, protegidos de toda perturbación, mientras esperamos la gloriosa venida de nuestro Salvador Jesucristo.

Señor Jesucristo, que dijiste a tus apóstoles, la paz les dejo, mi paz les doy, no tengas en cuenta nuestros pecados, sino la fe de tu iglesia. Y conforme a tu palabra, concédele la paz y la unidad. Tú que vives y reinas por los siglos de los siglos. La paz del Señor esté siempre con ustedes. Dense fraternalmente la paz.

Este es el Cordero de Dios que quita el pecado del mundo. Dichos son los invitados a la cena del Señor. Señor, no soy digno de que andes en mi casa, pero una palabra tuya bastará para sanarme.

Acerquémonos con fe a recibir a Cristo, quien llevó a la cruz por amor. Al recibirlo, renovamos el propósito de permanecer fieles a su voluntad y a vivir según su palabra. Permanezcamos en pie mientras el sacerdote y los ministros distribuyen la Sagrada Comunión.

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Habrá un programa Pueblo de Dios los domingos, pues Ukbeshtikkaks. 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Dios te bendecir, queridos hermanos, con la bendición de la Santa Eucaristía.

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Las 21 horas 9 de la noche con exactamente 5 minutos. 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

Las 9 de la noche, 17 minutos. Así que está escuchando la programación Ritmos Tropicales en los domingos. Así que ánimo, ánimo con los planes para el trabajo de esta semana, pues ya sabiendo que ya para el día de mañana vamos a despedir el mes de agosto, el último día del mes de agosto, 31 de agosto. Pues Dios primero, para el día martes ya es 1 de septiembre, mes de la patria. Pues esperamos con todo para este mes de septiembre y que todo lo planeado, que todo salga bien. Así que gracias siempre por la sintonía La Voz de Atitlán, la radio de los 60 años. Pues desde 1966 hasta 2026. Para aquella muchachita que le gusta escuchar lo más escuchada del tropicalismo, Apache, Ojitos Mentirosos. Saludo especial para Betsabé.

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buena música de Azul Azul, La Puntita, Naukashaka, a través de La Voz de Atitlán, cuando ya 19 minutos, chicos, colabín, para que hanga cerrar jabreca programación.

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La buena música, suavecito, suavecito de la Sonora Dinamita. 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Pues el tío siempre nanga preferir la señal de la voz de Titlán. Seguramente los planes, Nihilala Chumzan, Chexin, Chuak, Shinkabich. Pues nanga perder la sintonía de la voz de Titlán, que siempre en Katrishmilag. Son diferentes programaciones desde las 5 de la mañana hasta las 10 de la noche. 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

En el nombre del Padre, del Hijo y del Espíritu Santo. Amén. Por la señal de Santa Cruz de nuestro enemigo, líbranos, Señor Dios nuestro, Padre nuestro que estás en el cielo, santificado sea tu nombre, venga a nosotros tu reino, hágase tu voluntad en la tierra como en el cielo. Danos hoy nuestro pan de cada día, perdona nuestras ofensas, como también nosotros perdonamos a los que nos ofenden, y no nos dejes caer en tentación y líbranos del mal. Amén. Dios te salve María, llena eres de gracia, el Señor es contigo. Bendita tú eres entre todas las mujeres, y bendito es el fruto de tu vientre, Jesús. Santa María, Madre de Dios, ruega por nosotros pecadores, ahora y en la hora de nuestra muerte. Amén. Gloria al Padre, al Hijo y al Espíritu Santo, como era en principio y era siempre, por los siglos de los siglos. Amén. Señor mío y Dios mío, en la mañana de hoy, 31 de agosto, me acerco hasta ti con alegría y devoción para darte gracias por tu amor, por tu generosidad y por haberme guiado y protegido a lo largo de todo este mes que hoy está a punto de terminar. Qué hermoso es poder vivir con seguridad y tu presencia y tu compañía. Amado Dios, un nuevo día ha llegado a ese hermoso poder despertar y sentir tu compañía que recorre mi ser y que me anima a vivir con esperanza y alegría. Amén. Habrá lunes ya con el habrá el mes de agosto, el 2026, y el martes, el mes de septiembre. Para que puedan compartir el programa de Pona Chubuchu, Chacolibar, Chalar, Junos Lakshina Kamkin. 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

Oh Dios, cuán hermoso es estar en tu presencia y sentir esos ríos de agua viva que vienen solamente de ti, Jesús. Gracias. Gracias, Padre. Gracias por siempre. Aleluya. Aleluya ante el Rey.

grito. Me sacó de la fosa fatal y del fango cenagoso. Afianzó mis pies sobre la roca, dio firmeza a mis pasos. Puso en mi boca un canto nuevo, una alabanza a nuestro Dios. Muchos al ver esto se sintieron conmovidos y pusieron su confianza en el Señor. Que se alegren y regocijen contigo todos los que te buscan. Que los que buscan tu salvación repitan, ¡qué grande es el Señor! Yo soy humilde y necesitado, pero tú, Señor mío, cuidas de mí. Tú eres quien me socorre y me libra, Dios mío.

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Cochabamba, las 5 de la mañana con 30, las 5 de la mañana con 36 minutos, ya después que de las 5 de la mañana

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Ya para que te la charlas, en meditar, o en que reflexionar. Habrá oración, oración lo más importante. 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En la vida, verdad. Es más preciso charlar.

Dios, Padre nuestro, Señor del cielo y de la tierra, tú eres para nosotros existencia, energía y vida. Tú has creado al ser humano a tu imagen y semejanza, para que con su trabajo haga fructificar las riquezas de la tierra, colaborando así a tu creación. Somos conscientes de nuestra miseria y debilidad. Nada podemos sin ti. Tú, Padre bueno, que haces brillar el sol sobre todos y haces caer la lluvia, ten compasión de cuantos sufren durante la sequía en estos días. Escucha con bondad las oraciones que tu iglesia te dirige con confianza, como escuchaste las súplicas del profeta Elías, que intercedía a favor de su pueblo. Haz que caiga del cielo sobre la tierra árida la lluvia tan deseada, para que renazcan los frutos y se salven los seres humanos y los animales. Que la lluvia sea para nosotros el signo de tu gracia y bendición. Así, confortados por tu misericordia, te rendimos gracias por todo el don de la tierra y del cielo, con que tu espíritu satisfaga nuestra sed. Por Jesucristo, tu Hijo, que nos ha revelado tu amor, fuente de agua viva que brota hasta la vida eterna. Amén.

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2: Es la hora 5, 53 minutos.
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0: El grupo de expresidentes de la comunidad Santa Teresa de Jesús del Cantón Panul, Nuyaka, un cordial invitación, Chahuatet, queridos hermanos y hermanas. Chpamka habrá los 25 aniversarios de fundación, en ventaja a celebrar los días 30 y 31 de agosto y el 1 de septiembre del presente año, Chpamka Centro Cantonal Panul. Arsenquisca, domingo 30 de agosto, con la procesión Ventajka Maca Grupo Expresidentes, en Kiel Cachpamca Centro Cantonal Panul, en Kierkaj Cachpamca la Iglesia Católica, Santiago Apóstol, en que van a acompañar Maca el Grupo de Anunciadores de Cristo, Ptak a las 9 de la mañana y Ptak a las 10 de la mañana con la celebración de la Santa Misa, por los 25 aniversario del grupo expresidentes de la 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Niatajkar Maka, comité de obra. Ichkan Pata, predicación de la palabra de Dios. Ventajkar Maka, el delegado Gaspar Chikajau Esquina, con el tema llamado al seguimiento de Jesucristo. Kajagaran Pachik participación, Chinka coro de ancianas del Cantón Panul. En Pachik participación del grupo juvenil del Cantón Panul. Kajagaran Pachik participación del ministerio La Buena Nueva. Patka palabra de despedida, Armaka un miembro del grupo. El día martes 1 de septiembre, a las 3:30 de la tarde, con la actividad Programa General. Pata palabra de bienvenida Niatajka Maca, el presidente del cantón Pedro Quejú Marroquín. Kajagaran Pata, oración inicial Niatajka Maca, presidenta de ancianas Arxinka Cantón. Pata participación Xinka, grupos invitados, grupo Flor de Virgen María, Grupo Sagrado Corazón de María, Ministerio Amigos de Cristo. Pata tiempo, Rzinga Jun, guitarrista del grupo, Diego Mendoza Quejú. 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Kagaran Pata, oración y recaudación de ofrenda. 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

0: En el nombre del Padre, y del Hijo, y del Espíritu Santo. Amén.
1: Amén.
0: El ángel del Señor anunció a María.
1: Y ella concibió por obra y gracia del Espíritu Santo.
0: Dios te salve María, llena eres de gracia, el Señor es contigo. Bendita eres entre todas las mujeres, y bendito es el fruto de tu vientre, Jesús.
1: Santa María, Madre de Dios, ruega por nosotros pecadores, ahora y en la hora de nuestra muerte. Amén.
0: He aquí la esclava del Señor.
1: Hágase en mí según tu palabra.
0: Dios te salve María, llena eres de gracia, el Señor es contigo. Bendita eres entre todas las mujeres, y bendito es el fruto de tu vientre, Jesús.
1: Santa María, Madre de Dios, ruega por nosotros pecadores, ahora y en la hora de nuestra muerte. Amén.
0: Y el Verbo de Dios se hizo carne.
1: Y habitó entre nosotros.
0: Dios te salve María, llena eres de gracia, el Señor es contigo. Bendita eres entre todas las mujeres, y bendito es el fruto de tu vientre, Jesús.
1: Santa María, Madre de Dios, ruega por nosotros pecadores, ahora y en la hora de nuestra muerte. Amén.
0: Ruega por nosotros, Santa Madre de Dios.
1: Para que seamos dignos de alcanzar las promesas y gracias de nuestro Señor Jesucristo. Amén.
0: Infunde, Señor, tu gracia en nuestros corazones, para que cuantos, por el anuncio del ángel, hemos conocido la encarnación de tu Hijo Jesucristo, por su pasión y su cruz, lleguemos a la gloria de su resurrección. Por Jesucristo nuestro Señor. Amén. En el nombre del Padre, y del Hijo, y del Espíritu Santo. Amén.

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Bendiciones a desear, Chikaj Ebrach Chalal, que son fiel oyente en el programa Amaneciendo con Cristo, en especialmente Tralach Chalal de Elena Kiakaín Tuch, Tajano Kashaka en Cantón Chocante, en San Pedro Laguna, y toda la familia González Cranija. Y que me para solicitar este canto, oración por la familia, es un gusto, Chikaj, a Jorge Kiakaín, con placer.

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0: Habrá la gana que ya va la palabra de Dios que la iglesia. Cantaban al Chomsan, Joaquín.
1: Lectura de la primera carta del apóstol San Pablo a los Corintios. Yo, hermanos, cuando vine a vosotros a anunciaros el misterio de Dios, no lo hice con sublime elocuencia o sabiduría, pues nunca entre vosotros me precede saber cosa alguna, sino a Jesucristo y este crucificado. Me presenté a vosotros débil y temblando de miedo. Mi palabra y mi predicación no fue con persuasiva sabiduría humana, sino en la manifestación y el poder del Espíritu, para que vuestra fe no se apoye en la sabiduría de los hombres, sino en el poder de Dios. Palabra de Dios. Te alabamos, Señor.

Salmo responsorial. Cuánto amo tu voluntad, Señor. Cuánto amo tu voluntad. Todo el día estoy meditando. Cuánto amo tu voluntad, Señor. Tu mandato me hace más sabio que mis enemigos. Siempre me acompaña. Cuánto amo tu voluntad, Señor. Soy más docto que todos mis maestros, porque medito tus preceptos. Cuánto amo tu voluntad, Señor. Soy más sagaz que los ancianos, porque cumplo tus leyes. Cuánto amo tu voluntad, Señor. Aparto mi pie de toda senda mala, para guardar tu palabra. Cuánto amo tu voluntad, Señor. No me aparto de tus mandamientos, porque tú me has instruido. Cuánto amo tu voluntad, Señor. Lectura del Santo Evangelio, según San Lucas. En aquel tiempo, fue Jesús a Nazaret, donde se había criado. Entró en la sinagoga, como era su costumbre los sábados, y se levantó para hacer la lectura. Le entregaron el libro del profeta Isaías, y desenrollándolo, encontró el pasaje donde estaba escrito: El Espíritu del Señor está sobre mí, porque Él me ha ungido. Me ha enviado para anunciar el Evangelio a los pobres, para anunciar a los cautivos la libertad y a los ciegos la vista, para dar libertad a los oprimidos, para anunciar el año de gracia del Señor. Y enrollando el libro, lo devolvió al que le ayudaba y se sentó. Toda la sinagoga tenía los ojos fijos en él, y él se puso a decirles: Hoy se cumple esta escritura que acabáis de oír. Y todos le expresaban su aprobación, y se admiraban de las palabras de gracia que salían de sus labios. Y decían: ¿No es este el hijo de José? Y Jesús les dijo: Sin duda me recitaréis aquel refrán: Médico, cúrate a ti mismo. Haz también aquí en tu tierra lo que hemos oído que has hecho en Cafarnaún. Y añadió: Os aseguro que ningún profeta es bien mirado en su tierra. Os garantizo que en Israel había muchas viudas en tiempos de Elías, cuando estuvo cerrado el cielo 3 años y 6 meses, y hubo una gran hambre en todo el país. Sin embargo, a ninguna de ellas fue enviado Elías, más que a una viuda de Sarepta, en el territorio de Sidón. Y muchos leprosos había en Israel en tiempos del profeta Eliseo. Sin embargo, ninguno de ellos fue curado, más que Naamán el sirio. Al oír esto, todos en la sinagoga se pusieron furiosos y levantándose lo empujaron fuera del pueblo, hasta un barranco del monte en donde se alzaba su pueblo, con intención de despeñarlo. Pero Jesús se abrió paso entre ellos y se alejaba. Palabra del Señor. Gloria a ti, Señor Jesús. Queridos hermanos, el Santo Evangelio de este día nos invita a recibir con alegría y humildad la presencia del Señor Jesús y su mensaje de amor en nuestras vidas. Que no seamos como aquellas personas de su pueblo que no quisieron acogerlo entre ellos y que, por el contrario, pusieron en duda su poder y su procedencia divina
incluso intentaron matarlo. Y por su actitud, no pudieron disfrutar las maravillas de su grandeza. Mi amado Jesús, yo te recibo en mi corazón, en mi vida, en mi casa y en mi hogar. Te reconozco como mi Dios y mi Señor. Te alabaré y te glorificaré a lo largo de toda mi existencia. Amén.

Khabar Chinaka, Takshubanka, las 6 de la mañana con 31 minutos. Las 6 de la mañana, 31 minutos. Chalal, Khatat, que coloco una banca, tabat, Japón, Karir, porque el factor tiempo es limitado. Chalal. Entonces, Khabar lunes, 31 de agosto. Bendiciones a Bim, porque colaba Chinaka Shakashak, colaba que lleva al Shabesh, Mamakaslimal. Pero Dios es grande, Tajna. Mientras que nos un canto, nuestra querida hermana, a Laura Marina, hay un promesa. Entonces, donde va a estar Nakashah, y después va a localizar la señal de la Santa Misa. Meltioshka Chava, Atkola Rukin, 101.9.

0: En el nombre del Padre, y del Hijo, y del Espíritu Santo. La gracia y la paz de parte de Dios nuestro Padre, y de Jesucristo el Señor, estén con todos ustedes.
1: Y con tu espíritu.
0: Encomendamos al Señor esta semana que estamos iniciando, todas nuestras actividades, proyectos. Pedimos al Señor que nos guíe, que nos ilumine, para que sigamos avanzando en nuestra vida cristiana, en el servicio al prójimo. Encomendamos a todos los que sufren a causa de sus enfermedades, los que están pasando una situación difícil debido a problemas, a situaciones que les agobian. Y también pedimos para aquellos que nos acompañan a través de los distintos medios de comunicación. Reconociendo con humildad que somos pecadores, pidamos perdón al Señor de todo corazón.

0: Arrepentidos decimos, yo confieso ante Dios Todopoderoso y ante ustedes, hermanos, que he pecado mucho de pensamiento, palabra, obra y omisión. Por mi gran culpa. Por eso ruego a Santa María, siempre Virgen, a los ángeles, a los santos, y a ustedes, hermanos, que intercedan por mí ante Dios nuestro Señor. Dios Todopoderoso, tenga misericordia de nosotros, perdone nuestros pecados y nos lleve a la vida eterna.
1: Amén.

0: Oremos. Señor Dios, de quien nos viene la redención y a quien debemos la filiación adoptiva, protege con bondad a los hijos que tanto amas, para que todos los que creemos en Cristo obtengamos la verdadera libertad y la herencia eterna. Por nuestro Señor Jesucristo, tu Hijo, que vive y reina contigo en la unidad del Espíritu Santo y es Dios por los siglos de los siglos.
1: Amén.

De la primera carta del apóstol San Pablo a los Corintios. Hermanos, cuando llegue a la ciudad de ustedes para anunciarles el Evangelio, no busqué hacerlo mediante la elocuencia del lenguaje o la sabiduría humana, sino que resolví no hablarles sino de Jesucristo, más aún de Jesucristo crucificado. Me presenté ante ustedes débil y temblando de miedo. Cuando les hablé y les prediqué el Evangelio, no quise convencerlos con palabras de hombre sabio. Al contrario, los convencí por medio del Espíritu y del poder de Dios, a fin de que la fe de ustedes dependiera del poder de Dios y no de la sabiduría de los hombres. Palabra

0: quanto amo Señor tu voluntad.
1: Cuánto amo, Señor, tu voluntad.
0: Cuánto amo tu voluntad. Todo el día la estoy meditando. Tus mandatos me hacen más sabio que mis enemigos, porque siempre me acompañan.
1: Cuánto amo, Señor, tu voluntad.
0: Soy más prudente que todos mis maestros, porque medito tus preceptos. Soy más sagaz que los ancianos, porque cumplo tus leyes.
1: Cuánto amo, Señor, tu voluntad.
0: Aparto mis pies de toda senda mala para cumplir tus palabras. No me aparto de tus mandamientos, porque tú me has instruido.
1: Cuánto amo, Señor, tu voluntad.

El Espíritu del Señor está sobre mí. Él me ha enviado para llevar a los pobres la buena nueva.

0: El Señor esté con ustedes.
1: Y con tu espíritu.
0: Proclamación del Santo Evangelio según San Lucas.
1: Gloria a ti, Señor.
0: En aquel tiempo Jesús fue a Nazaret, donde se había criado. Entró en la sinagoga, como era su costumbre hacerlo los sábados, y se levantó para hacer la lectura. Se le dio el volumen del profeta Isaías, lo desenrolló y encontró el pasaje en que estaba escrito: El Espíritu del Señor está sobre mí, porque me ha ungido para llevar a los pobres la buena nueva, para anunciar la liberación a los cautivos y la curación a los ciegos, para dar libertad a los oprimidos y proclamar el año de gracia del Señor. Enrolló el volumen, lo devolvió al encargado y se sentó. Los ojos de todos los asistentes a la sinagoga estaban fijos en él. Entonces comenzó a hablar diciendo: Hoy mismo se ha cumplido este pasaje de la Escritura que acaban de oír. Todos le daban su aprobación y admiraban la sabiduría de las palabras que salían de sus labios y se preguntaban: ¿No es este el hijo de José? Jesús les dijo: Seguramente me dirán aquel refrán: Médico, cúrate a ti mismo, y haz aquí, en tu propia tierra, todos esos prodigios que hemos oído que has hecho en Cafarnaúm. Y añadió: Yo les aseguro que nadie es profeta en su tierra. Había ciertamente en Israel muchas viudas en los tiempos de Elías, cuando faltó la lluvia durante 3 años y medio, y hubo un hambre terrible en todo el país. Sin embargo, a ninguna de ellas fue enviado Elías, sino a una viuda que vivía en Sarepta, ciudad de Sidón. Había muchos leprosos en Israel en tiempos del profeta Eliseo. Sin embargo, ninguno de ellos fue curado, sino Naamán, que era de Siria. Al oír esto, todos los que estaban en la sinagoga

Encontramos a Jesús que vuelve a su lugar de origen, a la ciudad donde él se crió. Y este texto le sigue el texto de las tentaciones, donde encontramos a Jesús que se aparta, va al desierto para preparar lo que va a ser la misión que tiene destinada, como decíamos, parte del cumplimiento de la voluntad del Señor. Se adentra en la sinagoga de Nazaret y lee el texto donde el cual hace referencia a su persona. El Espíritu del Señor está sobre mí, porque me ha ungido. ¿Para qué lo unge? Primero, para llevar a los pobres la buena nueva, para anunciar la liberación a los cautivos y la curación a los ciegos, para dar libertad a los oprimidos y proclamar el año de gracia del Señor. Sobre todo, hacer énfasis en este aspecto, el año de gracia del Señor. Si recordamos, el año pasado teníamos el jubileo, ¿sí?, de la esperanza. Este jubileo, este año de gracia, hacía que se perdonaran todas las deudas de aquellos que tenían algún compromiso, o valga la redundancia, alguna deuda con alguna persona en concreto. Y ese es el papel de Jesús: traer la buena noticia, proclamar el bienestar para todos aquellos que de repente, por el estar oprimidos a causa de diferentes normas, no encontraban sentido a lo que hacían. Y Jesús se presenta como aquel que viene a dar esta libertad. Cualquiera de nosotros podría preguntarse, ¿cuál es la misión que yo tengo? ¿Cuál es la función de estar aquí en la tierra? Jesús la tiene clara: llevar a los pobres la buena nueva, anunciar la liberación, dar libertad a los oprimidos y proclamar el año de gracia del Señor. Esto sirve como motivación, porque por lo menos hay alguien que tiene claro qué es lo que tiene que hacer. Y sobre todo va en función del bienestar de mi prójimo, del bienestar de aquel que de repente está padeciendo mucho más que yo. No va en función de mi persona. Como decíamos en el Evangelio de ayer domingo, el negarse a sí mismo, tomar la cruz y llevar esa buena nueva en función del bienestar de aquel que comparte conmigo. Únicamente así tendrá sentido el seguimiento del Señor. Y sobre todo, al final del texto habla de que por ser del lugar de Nazaret y la gente que lo escucha no le creen. ¿O quién es este que nos viene a proclamar esto si conocemos que es hijo de don José y de doña María? Cualquiera podríamos pensar esto: ¿quién es este que nos viene a proclamar si yo sé de dónde viene, cuál es la raíz, cómo fue criado? Sin embargo, el Señor se vale también de muchas personas que, pues, de repente tuvieron un pasado no muy bueno, pero los utiliza como instrumento en el cual puede dar a conocer cuál es el mensaje para cada uno de nosotros. Pero sobre todo enfatizar que el mensaje de Dios no se queda única y exclusivamente para nosotros, sino que es universal. ¿Por qué? Porque menciona al profeta Elías y al profeta Eliseo, que fue enviado primero a una viuda de Sarepta y luego a Naamán, un leproso. No se queda el mensaje y el anuncio del reino única y exclusivamente para nosotros. Es universal, se expande, se extiende a todos los confines de la tierra. Y de ahí, cada uno de nosotros, como seguidores del Señor, ¿qué capacidad tenemos para poder llevar este mensaje a todo aquel que lo necesita? Lógicamente, estamos en ese proceso de adentrarnos, de conocernos a nosotros mismos a partir de la iluminación que el Espíritu va haciendo en nuestra vida. Y únicamente así sabremos cuál es la misión que el Señor nos va disponiendo, para que así podamos también llevar este mensaje del Señor. Al final lo quieren despeñar. La incomodidad del mensaje de bienestar para todo aquel que lo necesita. Jesús tiene claro qué es lo que tiene que hacer: implantar el reino de Dios a partir de las acciones en concreto. Y hay una serie de milagros que más adelante vamos a escuchar como signo de la presencia de Dios entre el pueblo que va sufriendo, entre el pueblo que va experimentando la persecución, el dolor, la opresión de las normas que les decía que les imponían y que al final de cuentas únicamente los esclavizaban. Pero él, pasando por en medio de ellos, se aleja de allí. No es el momento aún de su muerte. Tiene que llevar y dar a conocer el mensaje de Dios, como le digo, implantar el reino. Después de implantar el reino, ya después vendrán las consecuencias que les decía del anuncio de la voluntad de Dios. Es parte del riesgo que hay que correr el estar del lado de los buenos. Pues sí, ya dependerá de cada uno de nosotros de qué lado queramos estar, porque al final de cuentas, pues, tendremos el fruto, la recompensa

de lo que como hijos de Dios, como seguidores del Señor, vayamos a realizar, sea aquí, sea en nuestra familia, en nuestro trabajo o en la misma sociedad en la cual compartimos cada uno de nosotros. Que esta palabra, queridos hermanos, que se nos presenta al inicio de una semana más que comenzamos, como decíamos al inicio, en la cual ponemos en las manos del Señor todos nuestros proyectos, sea una palabra esperanzadora. Que las situaciones que estamos viviendo de enfermedad, de opresión, de no encontrar sentido a lo que hacemos, nos haga caer en conciencia. Hay alguien en concreto que nos promete algo, y ese es Jesús. Y esa es la intención de venir a la Santa Eucaristía: encontrarnos con Él, escuchar su palabra, saber que su promesa de acompañarnos todos los días hasta el fin del mundo se cumple a través del sacramento de la Eucaristía. Queridos hermanos, que el encuentro con el Señor sea de verdad un momento de alegría, y sobre todo que cuando salgamos, vayamos y compartamos con todos aquellos los beneficios y los frutos que pudimos sacar o podemos sacar del encuentro con el Señor a través de su palabra y de esta Santa Eucaristía. Que así sea.

0: Hermanos, oremos a Dios nuestro Padre, en cuyas manos están los destinos del universo, y digámosle, lleno de confianza, te rogamos, óyenos.
1: Te rogamos, óyenos.
2: Por el Papa, los obispos y los presbíteros, roguemos al Señor.
1: Te rogamos, óyenos.
2: Por los gobernantes, los jueces y los legisladores, roguemos al Señor.
1: Te rogamos, óyenos.
2: Por todos los que se encuentran en cualquier necesidad, roguemos al Señor.
1: Te rogamos, óyenos.
2: Por nuestra comunidad, por nosotros mismos, roguemos al Señor.
1: Te rogamos, óyenos.
0: Escucha, Señor, benignamente nuestras súplicas y concédenos lo que te pedimos, confiados en tu bondad. Por Jesucristo nuestro Señor.
1: Amén.

0: Oren, hermanos, para que este sacrificio mío y de ustedes sea agradable a Dios Padre Todopoderoso.
1: Que el Señor reciba de tus manos este sacrificio para alabanza y gloria de su nombre, para nuestro bien y el de toda su santa iglesia.
0: Señor Dios, fuente de toda devoción y de la paz, concédenos honrar de tal manera con estos dones tu divina majestad, que al participar en estos santos misterios, todos quedemos unidos en una misma fe. Por Jesucristo nuestro Señor.
1: Amén.
0: El Señor esté con ustedes.
1: Y con tu espíritu.
0: Levantemos el corazón.
1: Lo tenemos levantado hacia el Señor.
0: Demos gracias al Señor nuestro Dios.
1: Es justo y necesario.
0: En verdad es justo y necesario, es nuestro deber y salvación, darte gracias siempre y en todo lugar, Señor Padre Santo, Dios Todopoderoso y Eterno, pues por medio de tu amado Hijo, no solo eres el Creador del género humano, sino también el autor bondadoso de la nueva creación. Por eso, con razón, te sirven todas las criaturas. Con justicia te alaban todos los redimidos y unánimes te bendicen tus santos. Con ellos también nosotros, unidos a todos los ángeles, cantamos tu gloria.

Santo eres en verdad, Padre, y con razón te alaban todas tus criaturas, ya que por Jesucristo tu Hijo, Señor nuestro, con la fuerza del Espíritu Santo, das vida y santificas todo, y congregas a tu pueblo para que ofrezca en tu honor un sacrificio sin mancha desde donde sale el sol hasta el ocaso. Por eso, Padre, te suplicamos que santifiques por el mismo Espíritu estos dones que hemos separado para ti, de manera que se conviertan en el cuerpo y la sangre de Jesucristo, Hijo tuyo y Señor nuestro, que nos mandó celebrar estos misterios. Porque él mismo, la noche en que iba a ser entregado, tomó pan y, dando gracias, te bendijo. Lo partió y lo dio a sus discípulos diciendo: tomen y coman todos de él, porque esto es mi cuerpo, que será entregado por ustedes.

Del mismo modo, terminada la cena, tomó el cáliz, dando gracias, te bendijo, y lo pasó a sus discípulos diciendo: tomen y beban todos de él, porque este es el cáliz de mi sangre, sangre de la alianza nueva y eterna, que será derramada por ustedes y por muchos para el perdón de los pecados. Hagan esto en conmemoración mía.

0: Este es el sacramento de nuestra fe.
1: Anunciamos tu muerte, proclamamos tu resurrección. Ven, Señor Jesús.
0: Así pues, Padre, al celebrar ahora el memorial de la pasión salvadora de tu Hijo, de su admirable resurrección y ascensión al cielo, mientras esperamos su venida gloriosa, te ofrecemos en esta acción de gracias el sacrificio vivo y santo. Dirige tu mirada sobre la ofrenda de tu Iglesia y reconoce en ella la víctima por cuya inmolación quisiste devolvernos tu amistad, para que fortalecidos con el cuerpo y la sangre de tu Hijo, y lleno de su Espíritu Santo, formemos en Cristo un solo cuerpo y un solo Espíritu. Que Él nos transforme en ofrenda permanente para que gocemos de tu heredad junto con tus elegidos, con María la Virgen, Madre de Dios, su esposo San José, los apóstoles y los mártires, y todos los santos, por cuya intercesión confiamos obtener siempre tu ayuda. Te pedimos, Padre, que esta víctima de reconciliación traiga la paz y la salvación al mundo entero. Confirma en la fe y en la caridad a tu Iglesia peregrina en la tierra, a tu servidor el Papa León, a nuestros obispos, a los presbíteros y diáconos y a todo el pueblo redimido por ti. Atiende los deseos y súplicas de esta familia que has congregado en tu presencia. Reúne en torno a ti, Padre misericordioso, a todos tus hijos dispersos por el mundo, a nuestros hermanos difuntos y a cuantos murieron en tu amistad, recíbelos en tu reino, donde esperamos gozar todos juntos de la plenitud eterna de tu gloria. Por Cristo, Señor nuestro, por quien concedes al mundo todos los bienes.
2: Por Cristo, con Él y en Él,

0: llenos de alegría por ser hijos de Dios, digamos confiadamente la oración que Jesús nos enseñó. Padre nuestro que estás en el cielo, santificado sea tu nombre. Venga a nosotros tu reino, hágase tu voluntad en la tierra como en el cielo. Danos hoy nuestro pan de cada día, perdona nuestras ofensas, como también nosotros perdonamos a los que nos ofenden. No nos dejes caer en la tentación y líbranos del mal. Líbranos de todos los males, Señor, y concédenos la paz en nuestros días, para que, ayudados por tu misericordia, vivamos siempre libres de pecado y protegidos de toda perturbación, mientras esperamos la gloriosa venida de nuestro Salvador, Jesucristo.
1: Tuyo es el reino, tuyo el poder y la gloria por siempre, Señor.
0: Señor Jesucristo, que dijiste a tus apóstoles, la paz les dejo, mi paz les doy, no tengas en cuenta nuestros pecados, sino la fe de tu iglesia, y conforme a tu palabra, concédele la paz y la unidad. Tú que vives y reinas por los siglos de los siglos.
1: Amén.
0: La paz del Señor esté siempre con ustedes.
1: Y con tu espíritu.
2: Dense fraternalmente la paz.

0: Concede, Señor, a tus fieles, quienes alimentas y vivificas con tu palabra y el sacramento del cielo, aprovechar de tal manera los grandes dones de tu Hijo amado, que merezcamos ser siempre partícipe de su vida. Por Jesucristo nuestro Señor.
1: Amén.
0: Que el Señor esté con ustedes.
1: Y con tu espíritu.
0: La bendición de Dios Todopoderoso, Padre, Hijo y Espíritu Santo, descienda sobre todos ustedes.
1: Amén.
2: La alegría del Señor sea nuestra fortaleza. Pueden ir en paz.
1: Demos gracias a Dios.

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1: es la hora 7 23 minutos. 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

0: Es la hora 7:29 minutos.
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Ramón, nonato religioso. Nació en Portel en el año 1200, cerca de Lérida, en Cataluña, España, probablemente en el seno de una familia de la nobleza local. San Ramón recibe el curioso nombre de no nacido, debido a que justo antes de nacer su madre falleció y él fue extraído de las entrañas del cuerpo muerto. Tuvo la suerte de tener un padre atento y responsable, preocupado por la educación de su hijo. Cuando llegó el tiempo, Ramón fue enviado a Barcelona para estudiar números y administración, pues su padre quería que se hiciera cargo de algunas de las fincas familiares. Sin embargo, en Barcelona, su vida cambió al conocer a San Pedro Nolasco, quien habría de fundar la Orden de la Merced. Esta gran influencia le dio claridad para seguir la vocación religiosa y a partir del año 1224 se convirtió en acompañante incondicional de su amigo. Uno de los preceptos de la Orden Mercedaria recién fundada consistía en rescatar prisioneros, ofreciéndose en su lugar de ser necesario. Recordemos que se estaba en la época de la Reconquista en España. En el norte de África vivían como cautivos numerosos cristianos españoles y en consecuencia San Ramón Nonato se propuso liberarlos. De este modo, llegó San Ramón a Argelia, donde fue capturado casi de inmediato. En muchos casos, los mercenarios pagaban rescates y arreglaban que los prisioneros regresaran a sus hogares, y no fue distinto con San Ramón Nonato. Aún hecho prisionero, no paraba de hablar para reconfortar a sus compañeros cautivos y recordarles cuál era la verdadera fe. Tal era el fervor de sus palabras que sus captores le perforaron los labios con un hierro candente para colocarle una especie de candado que le impedía hablar. Así soportó meses de cautiverio hasta que finalmente fue rescatado por su orden y conducido de vuelta a Barcelona. Sus labores de rescate y su propio cautiverio le habían ganado bastante fama y se volvió bastante popular entre la gente de la ciudad. Por la fuerza de sus palabras y por su gran valentía, en el año 1239, el Papa Gregorio IX lo mandó a llamar a Roma con la intención de nombrarlo cardenal y consejero suyo. Al año siguiente emprendió el viaje y, sin embargo, antes de hacerse a la mar, contrajo una fiebre violenta y falleció súbitamente con apenas 40 años de edad. San Ramón Nonato es el santo patrono de las embarazadas, de las parteras y en general de la obstetricia. Fue canonizado por el Papa Alejandro VII en el año 1657. Nuestro santo de este día nos enseña la importancia de auxiliar a los cautivos. Hoy, 31 de agosto, también la Iglesia recuerda a San Dominguito de Val, Santos José de Arimatea y Nicodemo, discípulos de Jesús, Beato Antonio Torres García.

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Saludos cordiales a los amigos que nos cachajka a través de nuestra radio en línea la voz de atitlán.com en los diferentes departamentos o fuera de nuestras fronteras. Saludos cordiales, mi tío Shiva siempre ishkola en sintonía, Atitlán, así que hasta las 10 de la mañana con músicas variables disponible en nuestra vía telefónica el 7721-7785 a través de nuestra radio en línea abajo algún tema musical pues hola disponible nuestro número de WhatsApp de cabina 47 00 32 63 o natakpa a mensaje cookin a través de nuestra página de Facebook en Messenger como Radio 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
0: 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Tema musical de los Temerarios, Caranvij, con todo gusto, no haga sonar. Y saludos, Chicagachi con Ilasca, los Kinkitsijona Radio. Así que con todo gusto, no haga sonar temas musicales. Que costumfa chamcar programación Mañanitas Juveniles.

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sido entonces las sugerencias Xinga, nuestros amigos, a la audiencia Xingar Sogbeltnamet Atitlán, Trajabraquij, lunes 31 de agosto. Atkosh Belanca, Ayongakas, Kachkanko, Kap Nabuchuch, Nabkashaka, La Voz de Atitlán, Echkajabraca, segunda programación, Kerpusak Avkin, de lunes

que se haga en la fábrica de cortes, la casa del tejedor, hola, en sintonía y a todo volumen, Carambig, bendiciones, feliz inicio de semana, Kukinka, nuestros amigos que siempre chay cola en sintonía, en que han para marcar el 7721-7785, mensajes a nuestro número de WhatsApp 4700-3263 y los mensajes que generó la Kukin a través de Messenger. Facebook como Radio La Voz de Atitlán Oficial. Tema musical de Marco Antonio Solís, Está en Ti.

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1: En los estudios de La Voz de Atitlán, 10 exactos, Naclaca, a las 9 de la mañana, Trishbelanga, Chamca, programación Mañanitas Juveniles. Saludos, Tracal, amigo Miguelito Pablo, en una construcción en el cantón Pachichaj, Chica Campo, San Jorge, Carán Vigel, amigo. Así que saludos cordiales, Tracajá, mi tío Estar Sintonía, mi tío Estar Preferencia, siempre Ruquinca, Mañanitas Juveniles, de lunes a viernes, entonces Kavkin, La Voz de Atitlán, de 8 a 10 de la mañana. Miguelito, Kirkajlaga, Chalala, Basilio, Israel y Timoteo, de apellidos Pablo, los hermanos Pablo, que siempre y cola en sintonía, Ruquinca, La Voz de Atitlán. Echkangajlaga, sobrino, Rodrigo Ishbalán, y ayudante Nico, Adamián, Ichka Baltasar. Saludos cordiales, mi tío Ichka, siempre y cola en sintonía, Kasen Kikikota, pues siempre en Kikashaka, La Voz de Atitlán, a todo volumen, a toda máquina, Kamuangari Samaj, pero siempre en compañía con la buena música de La Voz de Atitlán. Saludos cordiales, aquí va el tema musical.

Venga, a seguir con más de la buena música. Bueno, los amigos, el día de hoy son el tema de los temerarios Carancvig. Pues saludos cordiales, aquí va el tema musical. Tu última canción complaciendo a Diego Jurgashajka en el cantón Panaj.

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Lo sexto, el amor de mi vida, con este tema musical, Juan Poná, con placer. La buena sugerencia, Arshinga, la amiga Dominga Petzey, no porque en el cantón Shechiboy, Hangajlaga, con mucho amor, con mucho cariño. Archil, a David, David, no porque Shahka, Ptayu, trajabre que la Shinaka, pues cerca en la radio, que Chkangajlaga, Rash, a Andrés. Con mucho amor, con mucho cariño, que acá a mis dos amores, Karan Vizca, Dominga Petzey en el cantón Shechiboy, fiel oyente, Shinka Mañanitas Juveniles. Carlagar cuñada y a Cristina Chavajay, que Carlagar chigunera a sus amigos y a toda la audiencia, Shingartzabetnamet Atitlán, especialmente de Mañanitas Juveniles. 4 minutos exactos, Ashatra, las 9 de la mañana.

Tema musical de José José. Anda y ve. Tras ahora tema musical con placer al amigo José Carlos. José Carlos Nojargayasca, Chomkar Samaj, en una construcción por el Mariposario. Guerrajlaga, amigos, Alex Robiño, Nojargayasca por el Mariposario. Y saludos a Pablo, a Carlos Pacheco, Nojargayasca, en una construcción en el Cantón Pachichaj. Saludos cordiales, a los amigos. Cutumpa tema musical de José José.

Lunes, inicio de semana, 20 minutos exactos, allá tras las 8 de la mañana, a Tetatcola en compañía, Rukingar Sohbetnamet Atitlán, desde las 5 de la mañana a 10 de la noche, pues nada que sintonizar la radio en sus diferentes programaciones de lunes a viernes y los fines de semana, pues nuevamente inicio de semana, inicio de labores, inicio de diferentes actividades, seguramente a Tetatcola. Abnoga programar que la tajeca a actividades que la tajeca a Samajrishan y Kakamek. Así que nuestros mejores deseos, Chabatet, a los jóvenes que tal vez que mejor tareas, Rishinka Chamkaja, Rishinka Tokshikriil, pues ya casi no han que culminar el ciclo escolar 2026. Ya estamos finalizando el día de hoy, el mes número 8 del año 2026. Peta el mes de septiembre, el mes patrio y la tajeca actividades seguramente chica la juventud en que venga chamca hayer sin catorce criquil jeca participaciones, salidas, excursiones, pues chica nuestros mejores deseos, chavatet joven señorita tixaca choca chica trica de estudio porque jara chica no venga junca abnac importante chavatet chupa macastimar si vja na pentra chupa macastimar por 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Tixaj que chumaya son pocos meses o mes y medio colajle 2 meses ya por culminar y colajle chukan ki ela chupam kajabrak carrera shinkika o javkajuna, pues ya solamente les queda 1 mes aproximadamente de clases y finaliza el ciclo escolar 2026, así que ánimo. Tixaj que choca en estos últimos días, semanas, Rishinka, las clases, pues choca está entera seguir cosechando más éxitos, chupam ak aslimal. Así que siempre ánimo a toda la juventud que nos quiere venga a sintonizar, trajabraqij, la voz de Titlán, choca siempre en que tru venga a acompañar en sus diferentes actividades, pues trajabraqij, atrushbilanga, chomka habrá segunda programación y nuestros mejores deseos siempre, chavadet, éxitos en todas tus actividades. Siempre te acá iniciar este día con buena actitud, con pensamientos positivos. Oscarachka atet aski akush na mahabrakij y kas otsnelan hilal ab actividades, chavet. Así que siempre ánimo. Tema musical de Pandora. ¿Cómo te va, mi amor? Complaciendo a Chonita Gorgashaka en el cantón Shechibut.

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6: Seguir en nuestra programación Mañanitas Juveniles, 23 minutos, Noclaca, las 10 de la mañana. Chamca habrá segunda programación Mañanitas Juveniles, complaciendo la sugerencia, Shinka Candita Cachoy, Gorkashaka, Chatra Habrakir. Saludos y feliz turno, Karan Bir, tío de Salamiga, saludos cordiales, aquí va el tema musical.

0: sitio está compañía siempre Rukinka, las diferentes programaciones que pensar Kapkin, la voz de Atitlán, las diferentes actividades que nos van a la radio, siempre Atet Atkola Rukin, Mitioshka, Trajabrakir, pues a nuestros patrocinadores del aniversario 60 de la voz de Atitlán. 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
0: Saludos, Quiñapo, nuestro amigo Alex David Mendoza, cola en sintonía, Rukinka, programación Mañanitas Juveniles. Alex David, cola en sintonía, ya no va a sonar tema musical. Con saludos a cada amigo, a sus amigos Robinho, Carlos, Nojcayajca por el mariposario. Saludos a Pablo, Carlos, Pacheco, Genojcayajca en el cantón Pachichajcaranbij. Así que mi tío Chica, los amigos, siempre y cola a todo volumen, Rukinka, la voz de Atitlán. Con tu tema musical de Rudy La Scala, cuerpo y alma. Y aquí va el tema musical.

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Tecmel Tushin Kachka, los patrocinadores del aniversario de la voz de Atitlán, que habrá que 24, 25 de agosto, Shubanka, 60 años de existencia, Chamka Katnamet, Santiago Atitlán, gracias al gentil 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radio, la voz de Atitlán. 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Quien va a formar parte de los patrocinadores de todo corazón. Así que saludos cordiales siempre a los amigos que cola en compañía Rukinka, la voz de Atitlán, al amigo Mario Hernández, cola en el cantón Tsanchaj, Jaram Juan Gari Samaj en una construcción siempre, Jaram Juan Gari Samaj, pues pues claro que sí, saludos cordiales al amigo, siempre chacola a todo volumen, Rukinka, mañanitas juveniles, saludos Tracarishvil José, bueno y que Karishvil, que mejor que ya está aquí, pero chacaquim blanca jormaki, kim Juan Garich Samaj, saludos cordiales, chacajía, cutupa tema musical fue en un café, pues en Jayalca, esta versión de Ana Gabriela, así que saludos cordiales, aquí va el tema musical.

Camelti Sheikh Katra, a sintonía, Rukinka habrá programación, segunda programación que es Pensarchek Avkinershan, Ekamek lunes 31 de agosto. Éxitos, Chabach, Famka habrá el último día de agosto. Si Dios te va a permitir que así mal, que me lo haga Avkinershan, Ekachuak Tachto venga a las 8 de la mañana. Honke la Avkin. Y desde ya, buen provecho en la hora de la refacción. Taque esta estación de radio, porque ya empieza la programación ranchera y que la tajeca programas hasta las 10 de la noche. Junquilaj y Javkin, Chetrishvilaj, Chikavishvil, Candita Cachó.

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0: audiencia, Arshenga Radio, La Voz de Atitlán. Feliz inicio de semana de labores, Ivkin, Zahabraqir, lunes 31 de agosto, Orquesbelrir, Arshenga Habram mes, el mes número 8 del año 2026. Y Arshenga Kachuan Kayaka inicia será el mes número 9. 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Takamal Kyushika Zahar Jabal Gasimal, Zahabraqir, ya Shokar Kachika viene nuevamente en la programación Mi Ranchito. 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De esta manera, Kayaka inicio a Quintet con la mejor música ranchera, Zahabraqir. Atet seguramente ya chanima Monchikri Hasamaj y Colanqui Eli la Ptakuchocha a las 7 de la mañana y Colanqui Eli la a las 6 y Chkai Colanqui Eli la a las 8 de la mañana. 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La van a desear, chava, todo lo mejor, Zahabraqir. Lunes, inicio de semana de labores, que hará nuevas metas, nuevos propósitos que Colabkin, esta te cuentará, esta ven cumplir, ya que habrá mes, seguramente a Tetzkasha, gente, gente, ya set los resultados, a Gnesha ven avanzar, ya te cuentan, ya ven lograr, o Mahon, ya te cuenta, pues a Tetzkasha, Betkir, ¿verdad?
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0: Y de repente, por alguna razón, a Tet Mahon, ya te cuenta, ya van a alcanzar a metas, a objetivos, pues, Tkhtar, Yokbelakosh, o Metkesta, a Esperanza, Karanak Bistra. A Tet Tixar siempre a Chokha, porque siempre Tvitkir, de Kershan Kirchikchua, para un nuevo día, un nuevo mes, en donde a Tet Chak te cuentan a ver nuevos planes, o no van a continuar, lo que en la plan que Mahon, ya te cuenta, ya ven en el mes de agosto. Así que muchas bendiciones. Muchas felicidades, éxitos, Zahabraqir lunes, vaya que inicio, Zahabraqir programación ranchera desde Yanakibeja Comunicación a través de las vías de comunicación al 7721-7785, al WhatsApp 4700-3263 y a través de Messenger en Facebook como Radio La Voz de Atitlán Oficial.

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0: 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Hace 19 minutos, traga a las 10 de la mañana. Saluditos cordiales y especiales que con él alga nuestra audiencia, que gola en sintonía, quien gala la voz de Atitlán. Y por supuesto también a toda esa gente bonita que nos sintonizan en distintos lugares de nuestro bello departamento de Sololá, de nuestro país de Guatemala y también fuera de nuestras fronteras. Para los que nos sintonizan a través de radio en línea, estamos como lavozdeatitlan.com. Muchísimas gracias por esa preferencia. De esta manera, acá van a seguir con más complacencias. Nakajlapona, nuestro buen amigo Miguelito Pablo, más en Bellastra como Pluma, Nocarcachach, Chuchi Campos, San Jorge. En el cantón Pachichach, Srakimogarik Samá, nuestros buenos amigos y fieles oyentes de nuestra programación, que Nocarcachach en una construcción con este tema de los huracanes del norte en que acá van a complacer. Hachkan y Arieh Nutak, el saludo cordial, Chkaka Rishbil, quien quismaja en distintas construcciones, Chkarnmal, Chkarchalar, sobrinos y por supuesto, Chkaka Ramigos, Chakney Katsra, su querido hermano, Basilio Pablo, Israel Pablo, Timoteo Pablo, a su sobrino, Rodrigo Ishbalan, Ichkar ayudante, Arja Aniko, Ichka Damián, a Baltasar, Ichka el Gatuso, caramba, nuestro buen amigo. Muchas bendiciones, con mucho gusto nos va a sonar y sugerencia musical.
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0: Ichka, que me tiushik, la comunicación, Shenga Salvador, en el cantón Sancha, solo ganas, los amigos. Con el pie derecho, Shkimahgari Jabrakij, lunes, Yay Kolchkaptak Samah, y seguramente Chkai Kola Ishlana Kurmah, que venga a disfrutar de una deliciosa refacción. Buen provecho, que venga a desear Chiva. Yahnegatra a Salvador en Sanchaj, Noyakarut Servach Rishbir, a José, el taxista, Chkamas Nbeyatra como seco. Nokkashah, Sahabrash Nagach, Pamkak Samah, muchas bendiciones, Chka con mucho gusto, que haya sugerencia musical. Chka, que me llega el mensaje, Shenga Alex David Mendoza, con el tema de las palomas, con mucho gusto. Con saludos, Chkakar, amigos, Yajne Gazra, a Robinio, a Carlos y Cola en el Mariposario. Y Chkakar, Kajlapun, Chkanikar, Karishbi, Yajne Gazra, 5, Lino, Yosh y Cola en el Cantón Panul. Muchas bendiciones, mis amigos, multivista y sintonía, y acá van a continuar con más complacencias. Takshkasha, 22 minutos, traga las 10 de la mañana.

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0: 24 minutos, Nejlaga a las 11 de la mañana en la programación Mi Ranchito. Nakmal Tioshir Kachka con Hilal, nuestros amigos. Que es que venga a colaborar, que venga a patrocinar el aniversario. 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

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Meltioshka Chivas trae sintonía y preferencia, Rukenga, la programación, mi ranchito, con mucho gusto, Kayala y tema musical. Chka, Kanga, complacer a nuestro buen amigo que no carcashaj en el cantón Pachichaja, Diego Ratzán. Hanes Magaruk Impuna, La Palmera Dorada. Con saludos, Trak Arshbil, a Baltasar Kik, Ichka a Pluma, Kenkis Mahachuchi Campo, Ichka y Golar Ayudante, Sinikash Arshbil Rukin, pues habrá saludos.

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Flaca a las 11 de la mañana, el saludo en Kayakatsera. A Juan, en Okargashah, pero a campo en una construcción. Con saludos, Tragarishvil, a Chico, fieles oyentes de nuestra programación. Nuestro amigo, pues nuevamente, con la de regreso, Karanvig Pachka. Pues me voy a estar en sintonía, como siempre, y claro que en la programación, Miranchito. El mensaje a través de WhatsApp, por llega nuestro buen amigo, que no carga Shah, a nuestro buen amigo Juan, con la canción de Joan Sebastián, con mucho gusto, no carga Shah en el cantón Panaja, todo volumen. Con Rutzel Kakivach, con el Alcabnajan Kitsijona Pradio Karanbir, Meltiosh Kachava amigo, con mucho gusto, Chkan Kayala, a sugerencia musical. Y con este tema, Chka de los Tigres del Norte, la banda del Carro Rojo, va a complacer a nuestro buen amigo que no carga ya Sahabra Junkilashinaba.

11 de la mañana, Meltios Katra, sintonía, Roken Gala programación, mi ranchito, que es con Sachkav, Insra, Habrak, Ich, pero Chkan, Kiarina,

0: 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Porque es Pachanga y acá el saludo cordial y especial traga nuestro buen amigo que ayuda para comunicar Cari Cuquín a nuestro buen amigo Basilio Pablo. A Basilio Pablo nos carga ya sabrá con que la llenaga en una construcción en el cantón Panul. Hogar ayudante Shvir el Gatuso, a su hermano Israel Pablo, Miguelito Pablo, Timoteo Pablo, y chica a su sobrino Rodrigo Ishbalag. Mel tío Gachivas trae sintonía. Si Dios te va a permitir, pues nuevamente, ya en esta misma programación de 10 a 11 de la mañana. Sé que lo puedes hacer.
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4: En Totonicapán, manifestaciones por el alto precio de los combustibles mantienen cierres de ruta en carretera interamericana. En Sololá, preocupación genera la ausencia de lluvias en sector agricultor. Debate oral y público contra la activista Nancy Cinto.

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0: Vamos a conectar con nuestros compañeros y compañeras de Radio Cholquí FM Tierra, ubicada en Jocotán, Chiquimula, emisora afiliada a FEJER. Conocemos la herencia de nuestras ancestras y ancestros en el idioma del pueblo maya chortí.
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3: Bien. Hablaremos sobre el Nahual Imosh. El Nahual Imosh es el Nahual del agua, de los ríos, mares, pozos, nacimiento. También el Nahual Imosh es el Nahual del equilibrio de la vida. Las personas que tienen el Nahual Imosh seguramente se le ha desarrollado las dos energías en su vida. Hay momentos en que está muy desequilibrado, hay momentos en que tiene el equilibrio de la vida. Las personas que sufren del desequilibrio lo puede pedir al Nahual Imosh. También al Nahual Imosh se le pide cuando uno quiere hacer un suposo, quiere escarbar, quiere un subnacimiento, al Nahual Imosh hay que pedirle. También el Nahual Imosh lo marca en la vida de uno, la vida espiritual. El Nahual Imosh lo hace ver, lo hace sentir las energías positivas y negativas que pasan en la vida. Al Nahual Imosh también se le puede pedir cuando siente un trastorno en la vida. También las personas que son Nahual Imosh tienen que reconocer su vida, su característica. El Nahual Imosh es muy amable, es muy noble, pero también es muy enojado. A las personas que sienten que tiene esa energía y quiere ponerse en equilibrio la vida, tiene que pedir al Nahual Imosh. El Nahual Imosh es el encargado de ponernos en nuestra vida espiritual, en nuestra vida familiar.
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0: Vamos con la información. Como le adelantamos en nuestros titulares, hay cierres de ruta confirmados en la carretera interamericana. Vamos a conectar con el departamento de Totonicapán, donde se encuentra la periodista Mariana Francesca Pérez, quien nos tiene más detalles. Adelante.
1: Durante esta jornada, día lunes, ya se mantienen bloqueadas varios puntos estratégicos de las rutas nacional e interamericana, donde manifestantes expresan su rechazo ante el alto precio de los combustibles. Los puntos reportados son en el kilómetro 190, ruta que conduce hacia Totonicapán, kilómetro 186, ruta interamericana, sector de la pasarela San Sebastián, kilómetro 185.5, ruta interamericana, entrada a la aldea Cochón, Totonicapán. En el kilómetro 188, ruta nacional, sector La Morería, San Cristóbal, Totonicapán, con afectación en la ruta hacia Quetzaltenango y San Andrés, Chicul. Cuatro caminos, se reporta manifestación en el sector, manteniéndose pendiente la actualización sobre las condiciones del paso. En los puntos señalados, ambas vías permanecen bloqueadas. Ya se llevó a cabo un primer acercamiento y diálogo con los manifestantes. Entre las principales peticiones se encuentra el rechazo al alto precio de los combustibles, así como garantizar el libre paso para vehículos de emergencia, personas con citas médicas y trabajadores de salud y del Ministerio Público. La situación continúa bajo monitoreo y se seguirá informando sobre cualquier actualización en los puntos afectados. Desde el territorio de Totonicapán, para el noticiero Mayacat, Mariana Pérez informando para los territorios.
0: 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Vamos ahora a conocer información desde el departamento de Sololá, donde el sector agricultor ha manifestado preocupación ante la ausencia de lluvias. Varias siembras han sido afectadas. Conocemos más detalles en el reporte de Radio Nahual Estéreo a cargo del periodista maya quiché Flavio Chosh.
2: Falta de lluvias continúa afectando las siembras en distintas regiones del país. Agricultores esperan que las lluvias regresen con mayor regularidad para recuperar partes de las cosechas afectadas y mejorar la producción. Escuchemos la expresión de don Cristóbal Tzaj en idioma quiché.
3: Ahora, yo recuperar porque ya que ya yo COVID, yo me y ya yo jalcando ni cajal, gabante chico, porque como la con algo cuando recuperarse, pero ya poco chico, era de junio, cabrín.
2: Don Cristóbal afronta una menor producción debido a las condiciones climáticas.
3: Colic Chanin y a su recash. Porque paloma COVID, o sea, sacó mi chani mi asiembra, churacas, más se encuentra si cooperar, pero Dios me ayuda a mezclar pena, pero se cochao, ya eso, veo allá cochao, mucha, pero como, bueno, ya hay bastante casquín, cabalica, cajet, pero no me catamta, bueno, como, apenas toco mi hijo Dios para vivir, bueno, como, justo sin la caticona de cocina.
2: Informando desde los territorios para FEJER y Mayacat, Manuel Flavio Chosh, de la frecuencia 93.1 Nahual Estéreo.
0: La lluvia sorprendió este 30 de agosto a algunos lugares del departamento de Sololá. Vamos a conectar con Radio La Voz de Atitlán, ubicada en Santiago Atitlán. La periodista Maya Tzutujil, Berta Damián, nos cuenta que en la noche llovió en este lugar. Adelante.
4: Domingo 30 de agosto, Encargar cosechas y an mentak bien jeque chicop durante jeque habrá que tamar que quien que este chicos nel cabecino quien que recibir habrá que chicop en kikotimal y chiquibier quien tajenan jaque hop durante habrá que chicos carachka ni hilal achnak nel cabuan chupamka samar y asimismo chupamka namit. Este domingo 30 de agosto llovió durante la tarde y la noche en varios lugares de Sololá. Esto dio un gran alivio a las familias que llevaban varios días preocupados por la falta de agua. El agua ayuda mucho a los agricultores para regar sus cosechas, cuidar a sus animales y hacer sus tareas diarias. Los vecinos recibieron la lluvia con alegría y esperan que sigan lloviendo en los próximos días para el bien de la región. Informando desde los territorios para Noticiero Mayacat y Radio La Voz de Itán, Berta Damián.
5: Es la hora 11:14 minutos.
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0: El 27 y 28 de agosto de 2026, la Federación Guatemalteca de Escuelas Radiofónicas, FEJER, celebró su 11º Encuentro Nacional y 8º Latinoamericano de Comunicadoras y Comunicadores en San Lucas, Tolimán, con la temática Descolonizar la comunicación para una participación crítica y plural. Acerca de la transformación y de los logros alcanzados por la radio en la Federación Guatemalteca de Escuelas Radiofónicas, FEJER, el licenciado Walter Cook nos habla acerca de estos puntos importantes.
1: Somos fieles creyentes que a través de una radio, a través de la comunicación, nosotros podemos transformar realidades, podemos minimizar y reducir las brechas de desigualdades, como en el caso de Guatemala.
0: 36 años de guerra dejaron en Guatemala un saldo de 45 mil personas desaparecidas, más de 200 mil afectados y afectadas directa e indirectamente, 5 mil niños y niñas desaparecidas. La comunicación no estuvo exenta de estos ataques. La represión estatal también llegó a las radios de FEJER.
1: FEJER también sufrió mucho del genocidio que se practicó en nuestro país. Aproximadamente fueron asesinados 12 compañeros por hacer comunicación indígena en Guatemala. Muchas de las radios fueron tomadas por el ejército de Guatemala. Por ejemplo, Radio Chortí, que sus trabajadores dejaron la radio por esa represión. Radio Atitlán, que durante 3 meses fue tomada por el ejército de Guatemala. Entonces también ese periodo negro de genocidio que sufrió nuestro país también lo sufrió FEJER. Pero afortunadamente venció la alegría, venció la esperanza y los hermanos fueron muy creativos para poder buscar la ruta y poder seguir trabajando con las comunidades, con los movimientos campesinos.
0: Estas situaciones de violencia no influyeron para que FEJER dejara de crear redes, dejara de articular esfuerzos para comunicar lo que las comunidades necesitan que se conozca. Es por ello que ha aportado a través de la historia con redes de comunicación en diversos territorios del país.
1: Y podemos decir que ahora hay varias hermanos y hermanas haciendo comunicación indígena en Guatemala. Actualmente somos 33 emisoras en Guatemala que articulamos con FEJER y eso al final nos da mucha alegría porque es una articulación muy fuerte. Hemos implementado varias redes también a nivel nacional. Tenemos la red Mayacat, que es una red que ya cumple 21 años este año, ¿verdad?, de estar existiendo. Los hermanos y hermanas son de los territorios. Luego también está la red de Junaoj, que ustedes ya van a conocer el trabajo de las compañeras. También muy, muy fuerte el trabajo que ellas hacen, ¿verdad? Donde las compañeras toman los micrófonos, toman las calles y toman la palabra para decir y proponer propuestas desde el sentir de las compañeras. Y también hemos fundado pues algunas radios. Tenemos el orgullo de decir que se fundó la primera radio garífuna en Livingston, Izabal, ¿verdad? Eso también es bien importante, ver el aporte que ha hecho FEJER durante los 61 años que estamos cumpliendo.
0: La formación que FEJER realiza no solo se queda en adolescentes y jóvenes. Esta se ha extendido a nuevas generaciones que son las próximas semillas de la comunicación para el buen vivir en cada una de las emisoras que integra FEJER.
1: Tenemos una escuela de formación política de comunicación muy fuerte. Los compañeros y compañeras van a los territorios fundando redes de comunicadores, fundando redes de comunicadoras a nivel nacional. Y el aporte más reciente de FEJER fue la implementación de las escuelas de comunicación para niños y jóvenes. Solo el año pasado, esta estrategia logró articular con 200 jóvenes, niños, ¿verdad?, en las radios. Las radios tienen el compromiso de formar a estos niños y adolescentes. Y nos da mucha alegría ver cómo los niños, los adolescentes toman el micrófono, toman la palabra. Y es una experiencia muy linda, ¿verdad?, ver esa nueva energía, ver ese nuevo pensamiento.
0: El derecho a la comunicación es una llave para acceder a otros derechos, ha mencionado en otros espacios el licenciado Walter Cook, una de las guías que lleva el caminar de la Federación Guatemalteca de Escuelas Radiofónicas FEJER. Sin embargo, para defender derechos también se debe acudir al aspecto jurídico. A continuación lo desarrolla Walter Cook.
1: En la depuración de algunos magistrados también y jueces corruptos que querían tomar la máxima magistratura en Guatemala, y pues ahí estaba Fejer poniendo amparos, poniendo recursos para que estos jueces no pudieran tomar la máxima Corte Suprema de Justicia, ¿verdad? Entonces, son varios aportes que hemos hecho y sin duda nos dejan el mensaje que a través de la comunicación podemos transformar vidas, podemos transformar realidades, podemos transformar nuestro entorno.
0: Estas fueron declaraciones que el licenciado Walter Cook concedió en la mesa de los aportes de Fejer en estos 61 años de trayectoria radiofónica, compartidos en el último encuentro nacional y latinoamericano realizado con más de 200 personas participantes el 27 y 28 de agosto en San Lucas, Tolimán, Sololá. Para Mayacat, informando desde los territorios, Juan Pablo Montenegro Rojas.
2: La segunda de las mesas temáticas del 11º Encuentro Nacional y 8º Latinoamericano de Comunicadoras y Comunicadores Indígenas en Guatemala estuvo dirigida por la coordinadora de la Red de Comunicadoras Indígenas Jungnaoj, Ángela Cook. La mesa analizó al neoliberalismo en América Latina, cómo se identifica y cómo repercute a las comunidades y a los sectores populares. De la mesa participaron el abogado Eddie Kush de Alianza por las Reformas, la periodista hondureña Yolani Pérez de Radio Progreso y el artista y activista quetzalteco Lish Lainez.
3: Hoy vamos a hablar de algo que a veces nos asusta mucho, pero que está llegando, y si no le ponemos atención, pues esto es muy perjudicial para nuestros países. ¿Qué señales nos permiten reconocer la presencia del neoliberalismo en nuestros territorios, sobre todo? ¿Cómo está afectando a nuestras comunidades?
4: Si nosotros nos preguntamos qué señales vemos, difícil movilidad que tenemos en el país. Hay mucho tráfico en las ciudades, en los municipios incluso. No hay planificación, hay obras públicas plagadas de corrupción, empresas vinculadas a poderes oligarcas, hay bienes naturales extraídos de una forma abusiva, extractivismo a través de la criminalización de pueblos indígenas, de comunicadores, y hay hidroeléctricas, pero no cuentan con energía eléctrica o las facturas son caras. También el tema de la soberanía alimentaria.
5: ¿Qué signos, qué señales? Hoy, ¿qué desayunamos? Tortillita, que ahora no la quieren vender con transgénicos. Tortilla que está en riesgo, para los que no son de Centroamérica, que sepan que estamos enfrentando el peor veranillo que hay. Estamos en tiempo de sequía, el corredor seco centroamericano, más de 10.5 millones de habitantes estamos en riesgo entre Centroamérica, El Salvador y Honduras. Cuando hablamos de neoliberalismo, es este sistema económico que te dice que el Estado no sirve para nada, que el Estado hay que desecharlo, que mejor démosle la participación a los varones de la economía, a quienes saben de negocios. Van a obligar a muchas de las comunidades a seguir utilizando esos transgénicos que significan envenenar la madre tierra y que están envenenando nuestros cuerpos, un primer signo. Ahora Mineral es la empresa canadiense más grande de América. En Honduras es la concesionaria de Aura Minerals, Minosa Minerales de Occidente, que es la única minería a cielo abierto que ha destrozado la mayor parte del departamento de Copán. La contaminación del río Lara, el tema de los peces ha sido una situación muy crítica. Esa es la expresión del neoliberalismo en nuestro tiempo. Esa tortilla que nos estamos comiendo y que nos quieren obligar a que se cultive con esos transgénicos, obligar a nuestros campesinos y campesinas a abandonar estas prácticas que son fundamentales, y todo este tema de las empresas transnacionales.
2: Para el noticiero Mayacat, Marco Hernández informando desde los territorios.
0: Y ahora vamos a hacer un enlace con nuestra compañera, la periodista Carolina Sinay, quien nos tiene información acerca del inicio del debate oral y público contra la activista Nancy Cinto. Han pasado varios años del inicio de este proceso jurídico, el cual finalmente ha llegado a un debate oral y público. Los detalles enseguida.
6: El próximo 2 de septiembre dará inicio el juicio oral y público contra Nancy Cinto, quien es defensora maya cachiquel criminalizada por su participación en las manifestaciones ciudadanas del 21 de noviembre de 2020. El inicio de esta etapa es una continuación del proceso de criminalización que, según el comunicado, busca convertir el ejercicio de derechos fundamentales en una conducta delictiva. El día de hoy estamos con Nancy Cinto, quien nos hablará cómo es que ha vivido estos últimos 6 años la situación de ser criminalizada?
7: Bueno, ha sido un proceso enormemente largo, ¿verdad? Creo que hablar de 6 años son muchos. Ser una persona que carga con prejuicios, con estereotipos, ¿verdad? De la narrativa que construyó en su momento el gobierno de Alejandro Yamatei y también de la administración de Consuelo Porras, de ser una persona que delinquía, que a partir de una supuesta pinta, pues se tacha y se nombra a una persona o a las manifestaciones como un acto de terrorismo o de delincuencia.
6: ¿Qué espera usted del inicio del juicio oral y público?
7: Pues obviamente es un proceso, una fase procesal en donde se determinará si soy inocente o culpable. Nunca durante este tiempo han existido condiciones jurídicas ni tampoco condiciones políticas, ¿verdad?, para el inicio del proceso. Sin embargo, hay una desigualdad en relación a los medios de prueba que lleva el MP, que son 79 y yo llevo uno. Entonces eso definitivamente no genera condiciones, pero el equipo legal ha trabajado mucho para que podamos de alguna forma desmontar y revertir lo que el Ministerio Público presenta.
6: Teniendo en cuenta que Nancy Cinto enfrenta una acusación por el delito de depredación de bienes culturales a raíz de supuestas pintas realizadas en las paredes del Congreso de la República durante aquella jornada de protesta. Los derechos pertenecen a las personas, también señalan en el comunicado que en una democracia los derechos son y pertenecen a las personas y el Estado existe para garantizar y proteger esos derechos. Teniendo en cuenta que cuando una persona participa en la vida pública, cuestiona a las autoridades o expresa su inconformidad frente al poder, el Estado no puede responder criminalizando ese ejercicio. Para Mayacat, informando desde los territorios, Carolina Sinay.
8: Es la hora, 11:31 minutos.
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16: Buenas tardes, amigas y amigos. Entrevista del noticiero Mayacat.
2: En esta oportunidad, en este lunes 31 de agosto, estaremos abordando un tema importante en lo que se refiere a la defensa de los territorios.
9: Cuando cultivamos maíz, no solo es un proceso de siembra, es también una...
2: Deco, escuche bien, amiga y amigo, estaremos hablando de la próxima consulta municipal de vecinos para decidir, para que la población de un municipio en específico decida si quiere o no un proyecto hidroeléctrico en uno de sus ríos más importantes. Abastece a numerosas comunidades, así como al casco urbano del municipio. Estamos hablando de Río Hondo en el departamento de Zacapa. Estamos hablando del proyecto hidroeléctrico Pasabien, ubicado sobre el río Pasabien, río que baja de la Sierra de las Minas. Esta hidroeléctrica ha generado ciertas conflictividades en la sociedad de Río Hondo, Zacapa. Incluso han habido ya fallecidos, pero estamos a las puertas, estamos a un mes y días de que la población de Río Hondo decida si quiere o no la hidroeléctrica. Vamos a tener en esta oportunidad un entrevistado muy especial. En exclusiva, nos hemos enlazado hasta Zacapa, al municipio de Río Hondo, con su alcalde edil. En esta oportunidad le daremos la bienvenida al alcalde Oscar Mata, alcalde de Río Hondo. Ya habíamos tenido la oportunidad de conversar con él. Hoy estamos en vivo y en directo aquí en el Mayacat. Bienvenido, alcalde. Coméntenos un poco al respecto de lo que está sucediendo allá en Río Hondo. Ahondemos un poco más en las problemáticas que han habido y lo que ha generado esta nueva consulta. Bienvenido.
8: Sí, muchas gracias. Gracias por este espacio en este medio tan importante de comunicación. Y sí, efectivamente, nosotros como Consejo Municipal, atendiendo la solicitud de vecinos de nuestro municipio, conjuntamente con la Comisión Específica para la Celebración de la Consulta Municipal de Vecinos, hemos programado la consulta para el 11 de octubre de próximo, a desarrollar esta consulta acá en donde nuestros vecinos van a poder expresarse en cuanto al tema de si están de acuerdo o no con el funcionamiento de hidroeléctricas en la subcuenca del río Pasabien, un tema que desde el momento que se instaló la hidroeléctrica en 1995, que hicieron los estudios, y en el 2000 que ya entraron ellos a funcionar, no se le ha consultado al pueblo de Río Hondo, y la problemática que se ha venido dando en el tema del abastecimiento del vital líquido a 11 comunidades de nuestro municipio, y también con el tema de la problemática que se viene generando también a lo largo del funcionamiento de esta hidroeléctrica, sobre el tema del agua para la producción agrícola y pecuaria.
2: Desde 1995 se empezaron los estudios, ya van 31 años. En el 2000 entra en funcionamiento, 26 años desde entonces, y nunca se le consultó a la población. Es interesante el tema de las hidroeléctricas. Se han escuchado de criminalización, por ejemplo, a líderes indígenas en Alta Verapaz. ¿Cómo? ¿Qué problemática se ha generado, alcalde, allá en su territorio, que ha podido recibir la queja, el Consejo Municipal, su despacho, y ese clamor de la gente, ¿verdad? ¿Cuáles son esas problemáticas, aparte de no ser consultados, que ha generado falta de agua, criminalizaciones?
8: Como bien usted lo decía, aparte del tema de no haberse realizado ninguna consulta previa, está el tema de la criminalización de nuestros líderes también, porque varios de nuestros líderes están sufriendo o siguiendo un proceso que han entablado, en este caso una hidroeléctrica que ya funciona acá en el municipio, específicamente en la cuenca del río Pasabien, en donde ha habido un ataque directo a nuestros líderes, porque ellos también han alzado la voz con el tema de todas las atrocidades que han venido cometiendo para el funcionamiento de la misma. Y aparte de ello, pues desde el 1995 que se hacen los estudios para el funcionamiento de la hidroeléctrica que actualmente ha estado en la subcuenca del río Pasabien, hay muchos incumplimientos en el tema ambiental, Y de igual manera, en el tema del diseño de la construcción de la planta que fue autorizada en ese momento y que incumplieron totalmente esos temas. Y eso, pues, lógicamente ha habido mucha problemática acá con la población. Y lo más reciente, pues, que ustedes también tienen conocimiento, fueron los acontecimientos que se dieron el 31 de julio del año pasado, en la cual un fuerte contingente de la Policía Nacional Civil tuvieron también a la parte de Santa Rosalía Mármol, en donde

0: sumamente importante también es el tema de la conflictividad en el tema de las tierras de la comunidad de Santa Rosalía Mármol, en donde está ubicada actualmente la iglesia que está en funcionamiento, que tierras que le han pertenecido al Estado están siendo usurpadas hoy por la hidroeléctrica que funciona en la subcuenca del río Pasabín, y eso pues lógicamente ha sido otra de las problemáticas que nos ha venido a causar el funcionamiento de esta hidroeléctrica.
1: Muy bien, complicada situación, alcalde. Mencionó dos asuntos que me llamaron la atención y que tienen que ver con el gobierno, ¿verdad? Incumplimientos ambientales. ¿Qué gestiones se han hecho, por ejemplo, con el MARN, con el Ministerio de Ambiente, sobre los incumplimientos ambientales? ¿Qué respuesta se ha tenido de parte del gobierno para con la hidroeléctrica, para con la comunidad? ¿Cómo está ahí esa relación con las autoridades competentes de ver esos incumplimientos ambientales?
0: En ese sentido, las actuales autoridades del Ministerio de Ambiente creo que han jugado un papel fundamental, porque en el momento que la hidroeléctrica ha solicitado ya varias veces la actualización del instrumento ambiental, ha sido denegado por el Ministerio de Ambiente porque no cumplen realmente con lo que establece la ley para poder otorgarles una ampliación en el tema de la licencia ambiental, por un lado. Y por otro lado, esta hidroeléctrica que funciona actualmente está operando en un área protegida, en donde de igual manera acá el CONAP.
1: Parece.
0: No han otorgado también el aval para el funcionamiento de la hidroeléctrica. Y eso es otro de los incumplimientos que han tenido hasta la fecha.
1: Eso es muy interesante también, y es que pasémonos también un poco al tema del agua, alcalde. ¿Cómo se está viviendo la sequía? ¿Cómo está la calidad del río Pasabien en este marco de pocas lluvias y de este tipo de conflictividades por el agua, por la tierra? ¿Cómo se encuentra la situación hídrica del municipio de Río Hondo y cómo le ha afectado también a los recursos hídricos, pues las hidroeléctricas, a las comunidades? Entiendo que hay racionamientos de que se hacen a raíz de la instalación de megaproyectos en los ríos.
0: Sí, ahorita en esta época, hablando del tema de la subcuenca del río Pasabín, tenemos algunos problemas, algunos limitantes para el abastecimiento del agua en las comunidades sin funcionamiento de la hidroeléctrica, porque actualmente no está funcionando la hidroeléctrica. Entonces, aún así tenemos problemas por la prolongada sequía que se está dando por el tema del fenómeno del Niño, y acá en nuestro territorio pues ya vamos cerca de 2 meses de sin lluvia. Afortunadamente en la parte alta, que es donde proviene el agua de la subcuenca del río, ha llovido esporádicamente, y eso ha permitido de alguna manera que no sea más grave la situación que tenemos actualmente con nuestros vecinos. Pero si la hidroeléctrica estuviera funcionando en ese momento, tuviéramos una problemática bastante grande, porque ellos acaparan el agua totalmente y dejan sin abastecimiento para las comunidades. Así como lo decía a un inicio, para el tema de los sistemas productivos acá de nuestros agricultores.
1: ¿Desde qué tiempos devienen los incumplimientos ambientales, alcalde? Se puso en funcionamiento la hidroeléctrica en el 2000. ¿Desde qué años habrá problemáticas? La de la no consulta viene desde los inicios, pero ¿desde qué tiempos se acarrearán problemáticas especialmente ambientales y de recursos hídricos para la gente con la hidroeléctrica?
0: Desde el inicio del funcionamiento, porque en su momento les autorizaron a ellos la construcción de una hidroeléctrica en la cual hoy acaparan el agua 5 veces más de lo que tenían considerado en ese momento en ese estudio. O sea, los incumplimientos vienen desde el inicio.
1: Cinco veces
0: desde el inicio

0: inicio de la construcción de la hidroeléctrica viene esos incumplimientos. O sea que la hidroeléctrica, y tiene ahorita ya más de 3-4 años de tener vencida su licencia ambiental, y aún así estuvo operando de manera ilegal.
1: Muy, ¿cuánto tiempo estuvo operando sin licencia ambiental?
0: Ya ahorita de alrededor de 4-5 años lo que estuvo operando sin el tema de licencia ambiental.
1: Es decir que la hidroeléctrica hace poco dejó de funcionar, hace poco se paró.
0: Sí, ahorita estamos hablando más o menos de 16 meses que no ha estado operando.
1: Muy bien, alcalde, es muy interesante esta... Es la postura de cuando el gobierno escucha a su población, cuando el gobierno atiende a las preocupaciones de la gente humilde que vive del río, que ha vivido del río, no que tiene que ver con los negocios que se hacen sobre el río. Es muy interesante este tipo de situaciones, alcalde. La última que recordamos de este tipo es la de Asunción Mita contra la mina Cerro Blanco, la última... consulta municipal de vecinos, y ahora se volverá a dar el próximo domingo 11 de octubre. Ya escuchamos algunas de las problemáticas, y alcalde, nos están escuchando en toda Guatemala a través de la cadena de radios que conformamos la FEGER, también por TGW, La Voz de Guatemala, 107.3, 107.5 a nivel nacional. Esta retransmisión de entrevistas se dará a las 2 de la tarde. Usted puede volver a escuchar los datos de hoy a las 2 de la tarde. A nivel latinoamericano, alcalde, nos están sintonizando en la Asociación Latinoamericana de Comunicación y Educación Popular, ALER. Es una cadena de radios a nivel latinoamericano. Y, por supuesto, aquí en Guatemala, a través de las radios que conforman la FEGER, algunas de las radios afiliadas: Radio La Voz de Atitlán en Santiago Atitlán Sololá, Radio Utancaj en Poptumpetén, Radio Tezulutlán Estéreo y Radio Estéreo Gerardi en Cobán, Alta Verapaz, Radio La Voz de Colomba y Radio Balam Estéreo en Quetzaltenango, Radio FM Tierra en Jocotán Chiquimula, Radio La Voz de Atitlán y Radio Nahual Estéreo en Sololá. Esta información está llegando a todas partes, alcalde. Sin embargo, la consulta será solo para los vecinos de Río Hondo. Eso es importantísimo, solo para los vecinos. Alcalde, coméntenos un poco sobre cómo se desarrollará esa jornada el siguiente domingo 11 de octubre.
0: Bueno, ya en ese sentido, pues lógicamente será únicamente para los vecinos de Río Hondo, debidamente empadronados. Debidamente empadronados, y el padrón lo tenemos actualizado para que los vecinos de nuestro municipio puedan ejercer ese derecho al 31 de mayo de este año. Todos los vecinos empadronados hasta el 31 de mayo podrán ejercer ese derecho en el tema de la consulta. Vamos a ser alrededor de 16.700 empadronados los que ya tenemos. Tenemos a esa fecha.
1: Muy bien.
0: En la cual van a haber tres centros de votación, como sucede en las elecciones generales. Tenemos tres centros de votación ubicados en la aldea Santa Cruz, en la cabecera municipal y en lo que es la aldea El Rosario.
1: Aldea El Rosario.
0: Con 31 mesas que van a haber ahí en ese para que la gente pueda ejercer ese derecho. Y ya tenemos integradas las juntas receptoras de votos que van a estar en las mesas atendiendo ese día. Lo que es el tema de la consulta, para el tema de la votación, se apertura a las 8 de la mañana del día domingo 11 de octubre y se cierran las votaciones a las 5 de la tarde de ese mismo día.
1: A las 17. Muy bien, muy bien. Tres centros de votación en Santa Cruz, en el casco urbano de Río Hondo y en la aldea El Rosario. 31 mesas estarán disponibles. Las juntas receptoras de votos ya están integradas de 8 a 5 de la tarde. Alrededor de 16.700 empadronados. Alcalde, ¿cómo se aseguran en estos casos la legitimidad, cómo se asegura que los resultados sean respetados. En Asunción Mita también se escuchó esta situación de que los resultados no fueron vinculantes. Es un término que se suele manejar entre los que conocen la ley y los que conocen de pues la legislación ambiental, ¿verdad? Y en este tipo de electoral también. ¿Cómo se asegurarán los resultados?
0: Bueno, primero que estamos para previo a poder desarrollar la consulta, pues lógicamente hay un reglamento que ya fue publicado también en el Diario Oficial. Ya hicimos la convocatoria también al tema de la consulta hace 8 días. Y pues también para garantizar, ¿cómo se llama? El tema de que las decisión del pueblo deben ser respetados, estamos trayendo también tener varios observadores que den fe y que garanticen que ha sido un proceso democrático, ¿cómo se llama? Plenamente ejercido por cada uno de los vecinos acá de nuestro municipio. Y esperamos una participación masiva a esta consulta y tal como lo establece el Código Municipal, esperamos cumplir a cabalidad con ese tema para que este resultado pueda considerarse como vinculante y que se vea respetada la decisión del pueblo de Río Hondo.
1: Y es que justamente, independientemente de la decisión de un sí o un no, que el resultado sea respetado y sea vinculante, ya es muy interesante cómo está la situación. ¿Los observadores tienen alguna característica especial? ¿Todo observador puede ingresar? ¿Internacionales? ¿Todo periodista podrá estar presente en los centros de votación?
0: Sí, definitivamente para ello también se va a girar ahí tema de un proceso de invitación, ¿cómo se llama? Y que los observadores puedan también de alguna manera poder acreditarse.
1: Muy bien. Alcalde, ¿qué riesgos ve usted? ¿Qué riesgos de influencias? ¿Qué riesgos de manipulación externo a la Junta? A la Junta Municipal que organiza, a la Junta específica, no recuerdo bien el nombre ahorita, pero tiene un nombre específico de la consulta.
0: La comisión específica.
1: La comisión específica, ¿qué riesgo se ve fuera de ahí, digamos, de la propia empresa, de otros sectores privados? Es un territorio bastante complejo el del oriente de Guatemala, Zacapa. ¿Cómo se ve esa situación de los riesgos?
0: Nosotros, pues, de alguna manera creemos, en este caso, que alguna impugnación que pueda haber de parte de la empresa puede ser declarada no procedente, porque ya tuvimos esta consulta que estamos preparando para el mes de octubre. Ya había sido, estábamos tratando de realizarla el año pasado, que la teníamos programada para el 21 de diciembre, y por alguna impugnación ahí de la empresa que presentaron un amparo, un juez acá de Zacapa en ese entonces le dictó un amparo provisional y nos paró el tema de la consulta. Pero el mismo juez, en una resolución definitiva, dice que el tema no es tema de un amparo, sino de una inconstitucionalidad. Entonces a nosotros se nos hizo un poquito raro, ¿cómo se llama?, que la empresa presenta ese mismo día el tema del amparo provisional y también presenta el tema de la inconstitucionalidad. Entonces, como que hubiera habido ahí un tema de compadre hablado, como decimos, que el mismo juez les dice, yo les voy a recibir acá,
1: claro,
0: les voy a tramitar, les doy el amparo provisional, pero esto no es tema de un amparo, sino que ustedes váyanse a la Corte de Constitucionalidad y presenten el tema de inconstitucionalidad. Pero el mismo juez, después de que a través del amparo provisional nos detiene la consulta que estaba programada, ya en la sentencia firme dice que el caso no es de un amparo, sino que es de la inconstitucionalidad. Pero ya la Corte de Constitucionalidad también resuelve que lo que ellos están planteando como tema inconstitucional, que no es materia de una inconstitucionalidad. Entonces creo que por ese lado hemos agotado las dos vías, tanto el tema del amparo como la inconstitucionalidad, porque ya hay sentencia en ese sentido. Entonces creemos que para esta consulta que estamos programando no vamos a tener ningún problema en ese sentido.
1: Y es que quiera que no, se retrasa. Usted lo mencionó, la consulta iba a realizarse en diciembre del año pasado y se retrasó casi 10 meses, a 11 meses hasta llegar a este punto. Es muy interesante, alcalde. Estamos en los últimos 4 minutos de esta entrevista. Hay comentarios en esta transmisión de Facebook. Luis López nos comenta: saludos, estimados amigos de la Municipalidad de Río Hondo. Estamos con ustedes. Manolo Roldán comenta: saludos, amigos de Río Hondo. Participaremos con ustedes como plataforma urbana, multisectorial y de zurda. Un gran abrazo a nuestros colegas periodistas, amigos, que trasladamos las informaciones hacia el pueblo guatemalteco. Y el Elio Urzúa comenta: Río Hondo Zacapa presente en la lucha en defensa de los recursos naturales y de su territorio. Precisamente así es la situación, la defensa de los recursos comunes, la defensa de los ríos comunes que habían abastecido miles de años a las poblaciones. Hasta pues sabemos las situaciones de neoliberalismo que se dan en estos territorios de Abyayala. Lo escuchábamos en nuestro encuentro de la FEJER en el marco de nuestros 61 años. Alcalde, estamos ya en los últimos minutos. Quisiera que pueda emitir su mensaje para la población guatemalteca en general, antes de hacerlo para la población de Río Hondo, a los alcaldes que escuchan o que no escuchan a sus poblaciones en su clamor popular. ¿Qué mensaje tendría usted para los guatemaltecos de todo el país, para los alcaldes, para el presidente, al respecto de lo que se va a llevar a cabo, la de defensa de los territorios? Escuchar a la población, consultarle, facilitar, asegurar, garantizar ese derecho de ser consultados.
0: Y primero, que nosotros como Consejo Municipal estamos atendiendo una solicitud planteada de los vecinos. Planteada de los vecinos para poder desarrollar esa consulta. Le digo acá algo muy importante. No podemos hablar de desarrollo porque es lo que pregonan estas empresas, cosas que ellos traen desarrollo. No podemos hablar de desarrollo cuando se violentan los derechos de nuestra población, por una parte. Y acá es una lucha justa en defensa de nuestros recursos, en defensa de nuestro territorio, y quiero aprovechar este espacio para hacer un llamado a toda la población de nuestro municipio, toda la población que está empadronada, y como ya lo dije, al 31 de mayo, para que asistan el 11 de octubre a ejercer ese derecho que tenemos como vecinos de nuestro municipio, y que ellos puedan expresarse a través del voto en esta consulta por el tema consultado, que si estamos a favor del funcionamiento de hidroeléctrica sobre la sopenca del río Pasabien, y el vecino pues tendrá la oportunidad de manifestarse sí o no, y que ese resultado que salga de esta votación, de este tema consultado, sea respetado por nuestras autoridades. Ese es el llamado que hacemos, y aprovecho, como digo, para agradecerles a ustedes también que han estado siempre ahí pendientes de los sucesos que se vienen dando acá en cuanto a este tema, y sumamente agradecidos como alcalde municipal en nombre de la población de nuestro municipio Río Hondo.
1: Contundente mensaje para el país y para la población de Río Hondo. Muchas gracias al alcalde por esta oportunidad de conversar con usted de primera mano. Muchas gracias por su sintonía. Mayacat, el noticiero de la FEJER, estaremos presentes el domingo 11 de octubre allá en Río Hondo para que se entere de primera mano cómo se está desarrollando la jornada. Agradecemos a la Municipalidad de Río Hondo por su disposición. Agradecemos a las y los compañeros comunicadores que hacen posible que este mensaje importante llegue hasta los territorios. En esta oportunidad les acompañó Marco Hernández desde Controles, Juan Pablo Montenegro. Nos encontraremos en una próxima.
0: Muchas gracias.

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Buenas tardes, estimadas y estimados oyentes de Radio Chortí FM Tierra 95.9 y de las radios afiliadas y aliadas de la Federación Guatemalteca de Escuelas Radiofónicas FEGER. Saludos cordiales desde cabina de Radio Chortí FM Tierra, ubicada en el municipio de Jocután, Chiquimula. Les saluda Yesenia Amador, junto a mis compañeras Angélica Suchite y Ángela Ramírez de la Red de Comunicadoras Indígenas JUNAOJ.

0: tardes a cada una y cada uno de quienes nos sintonizan el día de hoy. Es un gusto estar compartiendo con ustedes en un programa más de Junnaoj. Gracias por acompañarnos. Este lunes 31 de agosto estaremos abordando el tema La importancia de la mujer en la agricultura. Quédese con nosotros.
1: Muy buenas tardes, amigas y amigos que nos acompañan a través de Radio Chortí y de las diferentes radios afiliadas y aliadas a FEGER. Sean todas y todos bienvenidos a una nueva edición de Junnaoj, un espacio donde compartimos información que fortalece nuestros derechos y el bienestar de nuestras comunidades. Les invito a que continúen en sintonía de su programa Junnaoj.
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0: En el segmento del Chumilal del Día, la energía que nos acompaña es Imosh. Vamos a escuchar su significado en el calendario maya en idioma chortí y español.
3: Las energías del sagrado fuego guían nuestros pasos e iluminan nuestro camino. El Chumilal del Día.
4: 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Hashu an sharobnaya ha cocodrilo ipanuan aturanta me shukur imosh hashin tepi nusiahuan nawalir toai jajar.
5: Imosh es el día del hipnotista, del terapista, del telepático, de los curanderos. Este día nos enseña lo bueno y lo malo. Si practicas la especialidad del Imosh, te brotarán poderes en las manos, poderes de poder sanar cualquier enfermedad. Antes de ejercer cualquier trabajo, lo primero que debes hacer es meditar para que tengas el poder y la autoridad de hacer todo bien. Serás una persona bien equilibrada y que puede controlarse por sí misma. Todas las criaturas han sido creadas bajo las normas divinas, con una memoria sana para el bien. Si pretendes hacer maldades, perderás todas las virtudes que la Jau te ha dado y te llenarás de orgullo. Serás el culpable de tantas cosas, tantas locuras, y para más tarde, aunque te arrepientas, ya manchaste tu honradez, porque todo lo que has hecho ya en tu camino está.
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1: En el territorio de San Lucas Tolimán, municipio de Sololá, durante las fechas del 27 y 28 de agosto, se llevó a cabo el 11º Encuentro Nacional y 8º Latinoamericano de Comunicadoras y Comunicadores Indígenas, un espacio de reflexión, diálogo e intercambio frente a los retos y desafíos de la comunicación comunitaria, indígena y popular. El encuentro permitió compartir experiencias, fortalecer la articulación y reafirmar el compromiso de construir una comunicación con identidad y desde los territorios. El licenciado Walter Cook, director ejecutivo de FEGER y nuevo presidente de ALER, nos comparte un poco de este encuentro.
7: Bueno, nos encontramos en San Lucas Tolimán, un municipio que está a orillas del lago más bello del mundo, el lago Atitlán. Estamos acá en San Lucas Tolimán, como lo mencionaba anteriormente, pues contarles que hemos estado culminando ya este 11º Encuentro Nacional de Comunicadores y Comunicadoras Indígenas y 8º Encuentro Internacional de Comunicación Indígena. contarles, amigos y amigas, que tenemos un balance muy positivo, resoluciones consensuadas y sobre todo miradas unidas para el bien de nuestra comunicación en América Latina. Hemos participado más de 150 personas de toda Viayala y que tenemos un objetivo en común, es seguir fortaleciendo la comunicación indígena, la comunicación comunitaria en nuestros territorios, seguir usando nuestra voz, nuestros propios idiomas, para que esa comunicación siga llegando a varios hermanos y hermanas de esta gran América. Es importante mencionar que estos espacios permiten también la articulación, permiten también fortalecer las miradas, conocer que lo que pasa en Colombia, lo que pasa en Venezuela, lo que pasa en Guatemala nos afecta a todos nosotros, y que estas políticas represivas también afectan lo que estamos haciendo y sobre todo pues afectan a la libertad de expresión. Un mensaje para ustedes, hermanos y hermanas, motivarlas y motivarlos a seguir fortaleciendo esa articulación, a seguir hermandando nuestros pueblos. También me gustaría mandarles un mensaje en mi idioma materno, que es el idioma maya cachiquel. Huachalal, Ñajurciti, Huach, Ahue, Patinamit, Guatemala, Patinamit, Colombia, Choshish, Huach, Kualeba, Jaquín, Hachoshish, Jatatá, Dios, Jeja, Molón, Ki, Jeja, Un, Jana, Uj, Malchoshi, Huach.
2: Durante este encuentro se desarrollaron diferentes talleres donde los participantes pudieron fortalecer o retroalimentar sus conocimientos en comunicación. Por último, se leyó un comunicado escrito por las y los participantes en dicho encuentro.
8: Manifiesto de las comunicadoras y los comunicadores indígenas participantes en el 11º Encuentro Nacional y 8º Latinoamericano de Comunicadoras y Comunicadoras Indígenas. Descolonizar la comunicación para una participación crítica y plural. Nosotras y nosotros, comunicadoras y comunicadores indígenas de Guatemala y América Latina y el Caribe, nos encontramos para reafirmar que comunicar también es disputar el poder. Históricamente hacemos comunicación junto a quienes cuidan y luchan por los territorios. Lo hacemos desde nuestros idiomas, sin pedir que nos impongan reglas de cómo decir lo que sentimos y pensamos. Las estrategias de despojo avanzan en las tierras del continente y los territorios de las nuevas tecnologías. Nos convocamos a reflexionar y nos comprometemos a evaluar lo que hacemos y cómo lo hacemos. Nuestros pueblos no comenzaron a comunicar hoy. La comunicación comunitaria e indígena ha nacido y caminado por los territorios con sus idiomas, sus memorias y sus procesos de organización. La historia de Fejer y sus redes de comunicación es parte de este caminar, una comunicación construida desde las comunidades y no desde quienes históricamente han hablado por ellas. Hoy enfrentamos nuevas formas de colonización. El neoliberalismo también se comunica, convierte nuestros territorios en mercancía, presenta el extractivismo como desarrollo, criminaliza la defensa de la vida y utiliza las nuevas tecnologías para concentrar nuevamente la palabra. Por eso, descolonizar la comunicación significa recuperar nuestro derecho a nombrarnos, narrarnos y decidir qué historias queremos contar.
9: Frente a ello, asumimos los siguientes compromisos. 1. Fortalecer las redes de comunicación comunitaria e indígena para compartir información, experiencias y acompañar las luchas de los territorios. 2. Construir nuestras propias agendas, priorizando las voces de comunidades, mujeres, juventudes y organizaciones indígenas. 3. Identificar y confrontar las narrativas neoliberales que justifican el despojo, el extractivismo y la privatización de nuestros territorios. 4. Defender el derecho de los pueblos indígenas a comunicar, incluyendo el acceso a medios, frecuencias y plataformas digitales. 5. Fortalecer la comunicación en idiomas originarios desde nuestras propias formas de comprender y narrar el mundo. 6. Garantizar la participación de mujeres, hombres y juventudes en la producción, dirección y toma de decisiones de los medios comunitarios. 7. Construir una articulación latinoamericana permanente, porque nuestras luchas territoriales y comunicacionales también tienen causas comunes. 8. Continuar democratizando la palabra a través que los pueblos han sostenido durante décadas. No queremos ser objeto de las noticias, queremos producir nuestras propias narrativas. No queremos que hablen por nuestros pueblos, queremos ejercer nuestra propia palabra, porque descolonizar la comunicación es también descolonizar el poder, desde los territorios, desde nuestros idiomas y desde nuestras propias voces. Seguimos comunicando, seguimos organizándonos y seguimos disputando la palabra. San Lucas Tolimán, Sololá, 28 de agosto de 2026. ¡Viva las comunicadoras y comunicadores indígenas!
10: ¡Que viva!

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1: Continuamos con nuestro programa Junao, un espacio para compartir conocimientos, reflexiones y temas que son importantes para nuestra vida y para nuestras comunidades. Hoy, en la efeméride queremos hablar de una fecha que nos invita a pensar en algo que muchas veces hacemos sin darnos cuenta: ayudar, acompañar y tender la mano a los demás. Cada 31 de agosto se conmemora el Día Internacional de la Solidaridad, una fecha que nos recuerda la importancia de apoyarnos como seres humanos y comprender que nadie está solo cuando una comunidad decide caminar unida.
2: Así es, Ángela. Y cuando hablamos de solidaridad, no necesariamente estamos hablando de grandes acciones o de tener muchos recursos para ayudar. La solidaridad puede comenzar con algo tan sencillo como escuchar a una persona que necesita ser escuchada, compartir nuestros alimentos con quien lo necesita, acompañar a una familia en un momento difícil o colaborar cuando nuestra comunidad enfrenta alguna necesidad. En nuestros pueblos y comunidades conocemos muy bien el significado de ayudarnos unos a otros. Cuando una familia necesita apoyo para construir su casa, cuando alguien está enfermo, cuando ocurre una emergencia o cuando una comunidad tiene que organizarse para resolver una necesidad, muchas veces encontramos personas dispuestas a colaborar. Eso también es solidaridad.
3: Y hay algo muy importante: ser solidarios no significa solamente dar cosas materiales. También podemos ofrecer nuestro tiempo, nuestros conocimientos, nuestro trabajo y hasta una palabra de ánimo. Por ejemplo, una persona joven puede ayudar a una persona mayor a utilizar un teléfono celular. Alguien que sabe leer y escribir puede apoyar a un vecino con un trámite. O varias personas pueden organizarse para limpiar un espacio que utilizan todos. Son acciones pequeñas, pero cuando muchas personas las realizan, pueden generar grandes cambios.
1: La solidaridad también significa entender que vivimos en comunidad y que nuestras acciones pueden beneficiar o afectar a otras personas. Cuando pensamos únicamente en nosotros mismos, dejamos de ver la necesidad de quienes están a nuestro alrededor. Pero cuando aprendemos a mirar al vecino, a la familia, a los niños, a los jóvenes y a las personas mayores, comprendemos que el bienestar de una comunidad depende también de cuánto somos capaces de apoyarnos.
2: Y en nuestras comunidades existen muchas formas de practicar la solidaridad. Por ejemplo, cuando una familia pierde un ser querido, los vecinos se acercan para acompañarla. O cuando alguien tiene una dificultad económica, muchas veces se busca la manera de colaborar. Cuando se realiza una actividad comunitaria, cada persona puede aportar algo. Unos ponen su trabajo, otros sus conocimientos, otros alimentos, herramientas o simplemente su tiempo. Esa unión permite que las comunidades puedan salir adelante.
3: Pero también debemos recordar que la solidaridad debe practicarse sin discriminar a las personas por su origen, edad, condición económica, cultura o forma de pensar. Todas las personas podemos necesitar ayuda en algún momento de nuestra vida. Hoy podemos ser nosotros quienes ayudemos, pero mañana podríamos ser nosotros quienes necesitemos que alguien nos tienda la mano. Por eso, la solidaridad también tiene que ver con la empatía, con aprender a ponernos en el lugar de los demás.
1: Y aquí queremos dejar una pregunta para quienes nos escuchan. ¿De qué manera estamos practicando la solidaridad en nuestras familias y en nuestras comunidades? Tal vez podemos comenzar desde nuestro propio hogar, ayudando con las tareas de la casa, compartiendo responsabilidades, escuchando a nuestros hijos e hijas, apoyando a nuestros adultos mayores o enseñando a los niños que ayudar a los demás también es una forma de construir una mejor sociedad.
2: Porque una comunidad solidaria es una comunidad que tiene mayores posibilidades de enfrentar las dificultades. Cuando nos organizamos, cuando dejamos de lado el individualismo y comprendemos que podemos trabajar juntos, podemos encontrar soluciones a muchos de los problemas que enfrentamos. La solidaridad nos enseña que nadie construye una comunidad solo. Necesitamos de los demás y los demás también necesitan de nosotros.
3: Así que este 31 de agosto, Día Internacional de la Solidaridad, hagamos que esta fecha no se quede solamente en una conmemoración. Hagamos de la solidaridad una práctica de todos los días. Ayudemos cuando podamos, escuchemos a quien lo necesita, compartamos nuestros conocimientos, acompañemos a quienes atraviesan momentos difíciles y, sobre todo, recordemos que cada pequeño gesto puede hacer una diferencia en la vida de otra persona. Porque cuando una persona ayuda, beneficia a otra, pero cuando una comunidad se une para ayudar, puede transformar su realidad.
1: Gracias por acompañarlos en esta reflexión de Junao.
2: Recordemos siempre que vivir en comunidad también significa cuidarnos, apoyarnos y caminar juntos.
3: Y que la solidaridad no sea solamente una palabra, sino una acción que podamos practicar todos los días. Haremos una pequeña pausa y continuamos con más contenido de Junao.
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3: Hoy hablaremos sobre la importancia de las mujeres en la agricultura. Reconocer a las mujeres como protagonistas de la agricultura implica mucho más que valorar su trabajo. Significa garantizar que pueden acceder en igualdad de condiciones a la tierra, al financiamiento, a la tecnología, a la asistencia técnica y a los espacios donde se toman las decisiones que definen el presente y el futuro del campo.
4: Su trabajo comienza mucho antes de la cosecha y continúa mucho después. Las mujeres preparan la tierra, siembran, cuidan los cultivos, seleccionan semillas, conservan variedades locales, transmiten conocimiento de generación en generación y desempeñan un papel fundamental en la alimentación de sus familias y comunidades.
1: Fortalecer las capacidades y ampliar las oportunidades de las mujeres agricultoras no solamente transforma sus vidas, fortalece la seguridad alimentaria de las familias, impulsa el desarrollo de las comunidades y beneficia a toda la sociedad.
3: Y para hablar más sobre este tema, tenemos vía telefónica a la ingeniera Susana Orellana, originaria de Chiquimula, y a la agricultora Damaris Gutiérrez de San Juan Ermita. Bienvenidas.
5: Hola, hola, buena tarde, mucho gusto. Mi nombre es Susana Orellana, soy técnica de Juventud y Género para el socio Azorech. Gracias por el espacio y la invitación, y el día de hoy pues gracias por compartir esta oportunidad en cabina con ustedes. Entonces es un gusto para mí.
6: Pues gracias por la invitación al programa y aquí estamos para hacer.
4: Para conocer más a fondo sobre el tema, vamos a conversar con la ingeniera Susana Orellana. Este año el mundo celebra el Año Internacional de la Mujer Agricultora. ¿Por qué es importante conocer que las mujeres no solo participan en la agricultura, sino que son protagonistas fundamentales para la producción de alimentos y el desarrollo de las comunidades?
5: A la compañera al inicio, ¿verdad? Que la parte de la mujer prácticamente en cuanto a la participación y poderla reconocer como protagonistas, ¿verdad? Es de mucha importancia porque realmente ellas han sido parte siempre fundamental, ¿verdad? De la agricultura desde muchas generaciones. ¿Por qué? Porque su participación va mucho más allá de trabajar en el campo, y si bien es cierto, sabemos de que las mujeres pues siempre tomamos decisiones, prioridades, ¿verdad? Y pues por ende es importante reconocer, ¿verdad?, que este aporte en cuanto de la mujer también es necesario, ¿verdad?, y significativamente el poder valorar, ¿verdad?, el papel que ellas tienen como mujeres en el desarrollo tanto económico y social, ¿verdad?, dentro de las mismas familias y dentro de su mismo entorno comunitario.
4: Muy bien, a lo largo de la historia, las mujeres han estado presentes en todas las etapas de la producción agrícola. Pero, sin embargo, muchas veces ese trabajo ha pasado desapercibido. ¿Cómo ha impactado ese aporte en el desarrollo de la agricultura y de las comunidades rurales?
5: Pues, vean, yo considero, ¿verdad?, de que el aporte de las mujeres, pues, como vuelvo y repito, ¿verdad?, es importante porque prácticamente es relevante, ¿verdad?, mencionar o recalcar de que no es solamente un apoyo en la agricultura a la mujer, sino que es la protagonista prácticamente, ¿verdad? Y esto, pues, de tal manera ha ayudado a que estas puedan mantener esas prácticas, ¿verdad? Y a través de sus conocimientos también puedan transmitir de generación en generación, ¿verdad? Que realmente cuando hablamos de conocer en cuanto a los cultivos, seleccionar las semillas con amor y dedicación, ¿verdad? También de la forma creativa y con amor que preparan los alimentos, también cuidan animales y aprovechan cada recurso disponible que ellos tienen en su entorno familiar, ¿verdad? Entonces, por eso es importante, ¿verdad?, resaltar que muchas veces este trabajo no aparece en las estadísticas, por decirlo así, ¿verdad?, o no se visualiza, pero que realmente la función o la participación de la mujer, pues, es fundamental para que la agricultura familiar, pues, se mantenga y siempre salga a flote, ¿verdad? ¿Por qué? Porque siempre están de la mano con las personas que en teoría todo mundo tenemos visible, ¿verdad? Y podemos decir que son los que se encargan directamente de la agricultura, pero como bien les decía, ¿verdad?, es bastante importante el poder tener ese conocimiento, ¿verdad?, que entre las familias se ha transmitido siempre por las mujeres, ¿verdad?
4: Muy interesante lo que nos comenta. Las mujeres no solo producen alimentos, también conservan.

0: Bueno, pues los principales desafíos que pueden enfrentar las mujeres actualmente, ¿verdad? Uno de los principales, podríamos decir, ¿verdad?, que es el acceso, como ya lo mencionaba usted, y el control a la tierra, ¿verdad? Pero también este sería, como mencionábamos anteriormente, ¿verdad?, el acceso también a un financiamiento, a una asistencia técnica, a capacitaciones técnicas como tal, ¿verdad?, que pueden ir enfocadas a educación financiera o también enfocados a lo que es la comercialización o mercadeo, ¿verdad? Esto considero yo que serían uno de los mayores desafíos. Y también, ¿verdad?, que a esto se puede sumar que muchas mujeres tienen no un doble, sino que un sinfín de roles o de responsabilidades, ¿verdad?, que además de participar en actividades productivas, pues también tienen la responsabilidad dentro del hogar, ¿verdad? Como bien les mencionaba yo anteriormente, se dedican a cuidar a sus propios animalitos que tienen en casa y no así dejando atrás que muchas de las mujeres pues ya tienen hijos, ¿verdad? Entonces ya son otros roles, otras funciones, otras responsabilidades que por ende acaparan el tiempo y las oportunidades que ellos pueden aprovechar, ¿verdad? Entonces por eso es importante que prácticamente estas oportunidades de capacitación en cuanto a educación financiera o financiamientos o temas como de cómo comercializar realmente lleguen a ellas, ¿verdad? Y también esto pueda fortalecer no solo esos conocimientos, sino que también puedan facilitar y prácticamente empoderar a la mujer, ¿verdad?, en cuanto a la toma de decisiones sobre las propias actividades productivas. Y con esto pues me refiero a fortalecer prácticamente habilidades para la vida, ¿verdad?, que comienza no solo desde autoestima, sino que también de liderazgo y otras cuestiones como tecnología, ¿verdad?, que actualmente es lo que estamos como viviendo, ¿verdad? Entonces, prácticamente el reto, pues, como bien decíamos, ya no es solamente reconocer que las mujeres participan en la agricultura, sino que también puedan generar, ¿verdad?, esas condiciones para que ellas, pues, puedan tomar decisiones. Ahí sí que crecer también ellas, ¿verdad?, y puedan desarrollar también sus propios emprendimientos, que en este caso, pues, en juventud se ve la diferencia, porque ahora pues hay muchas jóvenes mujeres que ya están emprendiendo, ¿verdad?, o ya tienen su propio pequeño gran negocio.
1: Sí, interesante en general lo que usted comenta, y como ya decía, un gran desafío es el acceso a capacitaciones, porque como usted bien decía, las mujeres, la mayoría de mujeres, tienen muchas responsabilidades. Para seguir conversando, ¿qué papel tienen hoy las mujeres en la construcción de una agricultura más resiliente frente al cambio climático y más sostenible para las futuras generaciones?
0: Bueno, pues a mi punto de vista considero de que el papel que ellas tienen ahorita en la actualidad, pues para nosotros que nos relacionamos el día a día con estas mujeres jóvenes o mujeres jóvenes adultas, es que prácticamente a través de, como ya lo decía usted, ¿verdad?, a través de la participación constante que tienen muchas de ellas, a pesar de que puedan expresar libremente lo que piensan o no, pues ellas ya están haciendo ese cambio, no radicalmente, pero sí ya van haciendo eso, esas chispas, ¿verdad?, cambiando un poquito el chip, y ya

0: aprenden a tener como ese control y a perder el miedo prácticamente, ¿verdad? ¿Por qué? Porque como se fortalece en ellas lo que es el autoestima, el quererse ellas mismas, las hace salir de ese miedo y poder expresar, ¿verdad?, todo aquello que ellas están pensando, que enhorabuena, son ideas muy excelentes que le dan realce a cualquier actividad que hagan como familia y por ende pues que tomen las mejores decisiones, ¿verdad? En cuanto a la producción y también en este caso al aprovechamiento de los alimentos, ¿verdad? Porque ya ven que si a una mujer le ponen ahí un ramito de hierba mora, pues ya viene y le dan la sazón diferente y ya todo el mundo dice, ah, pues ya no solamente son hojas verdes, sino que ya lo ven como un alimento muy rico, muy nutritivo y adicional a eso muy creativo, ¿verdad? Entonces, prácticamente esto pues contribuye a que ellas puedan conocer también su área de trabajo y puedan saber qué pueden cultivar y cómo realmente pueden aprovechar estos recursos que tienen a disponibilidad en su entorno, ¿verdad? Y prácticamente entonces, concluyendo, podría decir, ¿verdad?, que a través de la participación de las mujeres, esto ayuda a fortalecer esos vínculos familiares para poder ahí sí que socializar entre todos, ¿verdad?, de cómo pueden realmente contar con disponibilidad de alimentos, pero principalmente también que los recursos que producen sean aprovechados de la mejor manera, ¿verdad?
1: Muy bien, interesante, ingeniera. Muchas gracias por compartir ese conocimiento con nosotros y con nuestra audiencia. Recordando que estamos en el Año Internacional de la Mujer Agricultora, le dejamos el tiempo para que se despida de la audiencia y que comparta un mensaje a las mujeres que cultivan la tierra.
0: Bueno, mi mensaje para este día y de hecho para todos los días, como les digo yo con las que tengo la oportunidad de compartir, ¿verdad?, es que realmente se valoren como mujeres y principalmente ellas reconozcan el trabajo que realizan en el día a día, ¿verdad? ¿Por qué? Porque si nosotros como mujeres reconocemos y valorizamos eso, muchas veces vamos a tomar prácticamente esa dirección o vamos a ser realmente visualizadas, ¿verdad?, de la mejor manera, porque independientemente de que nos lo digan o no, entonces yo quiero invitarles, ¿verdad?, de que sigan valorando mucho ese esfuerzo que realmente, por muy pequeño o muy grande que sea, lo reconozcan y no lo hagan o no lo pasen desapercibido, ¿verdad? ¿Por qué? Porque si nosotros mismas no demostramos ese valor, pues obviamente nadie más lo va a hacer por nosotros, ¿verdad? Pero sabemos bien que detrás de cada prácticamente de cada parcela o cada finca familiar que tienen o de cada cultivo, ¿verdad?, o emprendimiento o ya negocio establecido y de cada transformación de alimento que llega a una familia, pues es de reconocer, aplaudir, ¿verdad?, de que hay muchas mujeres que trabajan, aprenden, son innovadoras y pues aunque así a veces los ánimos por el cansancio y los diferentes roles que ocupamos, ¿verdad?, siempre puedan seguir adelante y pensar, ¿verdad?, de que las dificultades pues solamente son unos tal vez unos muritos que se nos cruzan por allí, pero que si nosotros realmente perdemos el miedo como mujeres de aprender cosas nuevas, capacitarnos e informarnos, podemos siempre seguir en la marcha, emprendiendo, tomando decisiones, y además de eso, creer realmente, ¿verdad?, en nuestras propias capacidades, ya que realmente el trabajo que realizamos como mujeres, pues, vuelvo y repito y recalco, que es un gran valor, ¿verdad?, el que tenemos, y que recuerden de que son las protagonistas siempre de la historia, ¿verdad?, o del presente, y no solo del presente, sino que, como ya les decía, viene esto de generación en generación, pues entonces sería hacia un futuro de una agricultura más creativa e innovadora, ¿verdad?, para que estas otras generaciones que vengan, pues sigan viendo la agricultura con estos ojos de amor y esfuerzo y dedicación para poder seguir sacando adelante a cada una de las familias, ¿verdad? Entonces, creo que motivarles a que sigan soñando y creyendo, y que todo aquello que sueñen realmente y se lo propongan, sabemos que son unas guerreras y son capaces de lograr todo aquello que se propone. Porque como bien decíamos, tenemos un sinfín de roles, pero nunca nos damos por vencidas. Mil gracias por el espacio y poder compartir acá con ustedes algunas experiencias, ¿verdad?, que hemos tenido a bien. Entonces, para mí fue un gusto y un placer poder acompañarles en cabina, y pues gracias nuevamente por la invitación, ¿verdad?, e intervención que me dieron.
2: Gracias, ingeniera. Ahora conversaremos con Damaris. Ella es una mujer agricultora originaria de San Juan Ermita. Cuéntenos un poco sobre usted. ¿Cómo nació su vínculo con la agricultura y qué le motivó a dedicarse al trabajo en el campo?
3: Creo que no sé si me van a escuchar bien por el motivo de la señal. Pues para mí lo que inició la agricultura fue cuando en generaciones de Chile era el trabajo que ellos estaban realizando. Y entonces me llamó la atención lo que es cultivar el maíz y el frijol, y innovar nuevos conocimientos, por ejemplo, empezar a sembrar aquí en la casa, sembrar como culantro o algo, otras cosas que eran para mi hogar. De agricultura sí empecé, tenía esa iniciativa porque miraba a mi familia que ellos trabajaban.
2: Muy interesante lo que nos cuenta Damaris. En el camino seguramente ha enfrentado distintos desafíos. ¿Cuáles han sido los principales retos que ha tenido que superar como mujer agricultora y cómo logró salir adelante?
3: Pues los retos sería que a veces me decían, tú no puedes, ese sería trabajo para hombres. Pero decía yo sé que sí puedo trabajar. Y a la vez también una parte sería la salud, porque a veces hay momentos que las mujeres no nos sentimos bien para trabajar, pero a pesar de eso, uno como mujer tiene esa capacidad de decir yo puedo y salir adelante para lograr trabajar.
2: Así es, y muy interesante lo que nos cuenta. Mirando todo lo que ha recorrido, ¿de qué logro se siente más orgullosa y qué ha significado para usted y para su familia?
3: El logro más para mí sería que ya hoy, a través de la agricultura, que he tenido más conocimientos de a veces dejar el rastrojo en tierra, sembrar árboles para tener más capacidad de agua. Y el más así logro más grande es motivar a mí, porque yo soy mamá, y motivar a mi hijo para enseñarle nuevos conocimientos de lo que es trabajar para tener una alimentación.
2: importante e interesante lo que nos cuenta.
4: Muy bien, para seguir conversando con Damaris, ¿qué conocimientos o prácticas agrícolas ha aprendido a lo largo de los años? ¿Y cuáles considera importante compartir con las nuevas generaciones de mujeres y jóvenes que quieren dedicarse a la agricultura?
3: Sería tal vez ya ahorita en los conocimientos que hemos aprendido, tal vez sería ya no quemar el rastrojo, sembrar más árboles alrededor del terreno para que el cultivo se dé mejor. También capacidad de cuidar una parte de todo lo que es diferente de agua, no botar mucho los árboles, mejor sembrar más, para que en nuevas generaciones tengan carles que tal vez eso sería bien quemar la basura, porque antes, como me contaba mi mamá, que antes la basura lo que hacían era quemar. A través de las prácticas que nos están dando, que la basura hay que regarla en el terreno para tener nuevas cosechas, mejor nutrición en la alimentación de los niños.
4: Muy bien. Finalmente, ¿qué mensaje les daría a otras mujeres que sueñan con emprender, fortalecer su producción o asumir un papel más activo en la agricultura de sus comunidades?
3: Sería que no tengan miedo, que yo sé que en la vida hay obstáculos que se los presentan, pero como mujeres somos, podemos, aunque seamos mamás, podemos lograr lo que un día soñamos, lo podemos lograr. Yo le comento en mi persona, yo tenía muchos sueños y a través de reuniones, charlas que me han dado, yo he logrado cumplir mis metas que me he propuesto. Solo decirles a las mujeres que no se rindan, que a pesar de todo lo que pase, dificultades, luchemos, que esos sueños que tenemos se llegan a cumplir.
1: Agradecemos la participación de nuestras invitadas. Muchas gracias a la ingeniera y muchas gracias a Damaris. Le damos el espacio a Damaris para que se pueda despedir.
3: Pues muchas gracias por la participación y gracias, y agradecerle a la audiencia que nos escucha, que como mujeres solo decirles que si tenemos un sueño, logremos que ese sueño no está lejos, solo es de trabajarlo un poquito, pero yo sé que las mujeres somos importantes en la vida y que el futuro depende de las mujeres. Solamente gracias.
1: Muchas gracias. En este Año Internacional de la Mujer Agricultora reconocemos el esfuerzo de todas las mujeres que con su trabajo, sus conocimientos y su compromiso siguen demostrando que el campo también se cultiva con liderazgo y valentía.

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3: Agradecemos la sintonía de Nahual Estéreo 93.1 FM en Nahualá Sololá, Radio Shout Sultacá en el Estuary Zabal, Un Nuevo Sol Rebelde en Petén, Radio Chimequena en Totonicapán.
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2: Estimados oyentes, hemos llegado al final de este programa. Agradecemos de manera especial la participación de nuestros invitados y esperamos que los segmentos compartidos hayan sido de su interés.
1: Gracias por permitirnos acompañarles en este espacio, llevando información que fortalece nuestros conocimientos y nuestras comunidades.
3: Agradecemos infinitamente su amable sintonía.
2: Se despiden de ustedes Ángela Ramírez,
3: Yesenia Amador
1: y Angélica Suchite. Deseándoles a todas y todos que tengan una linda tarde.
3: Hasta la próxima.

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bienvenidos a la programación Alegría Infantil. Yo te estaré acompañando durante una hora de programación lleno de cantos y cuentos infantiles, pero sobre todo con un mensaje de motivación a nuestros amiguitos. Programación Bansraka Kola Cantos Ichka Cuentos Infantiles Ichkan Junzaka Jumensaje Shinka Motivación Chka Nuestros Amigos Getrenga Invitar Ken Tikhega en Sintonía Rinka La Programación Alegría Infantil Kikotimal Kshinakala.

2 de la tarde con 10 minutos en la programación Alegría Infantil. Saludos cordiales a nuestros amiguitos. Van a ser acá durante la semana, de 2 a 3 de la tarde. Ya el coche habilitado nuestra línea telefónica que es el 7721-7785. Y asimismo, te voy a dar un mensaje a través de Facebook. En Messenger, como Radio La Voz Itlán Oficial. Y asimismo, te voy a dar un mensaje a través de nuestro número de WhatsApp al 4700-3263. Van a estar con un gusto, saludar y con placer con un canto o cuento infantil. Así que feliz inicio de semana con Cuenca, nuestros amiguitos y chica, nuestros amigos que siempre en Quiqueca en sintonía. Éxito siempre, chomazama. Caenga de Ciarcha, Trajabra Kerir, Chariga Kamek. Fin de mes, Ocolca de la fecha 31 de agosto, que es Belkair, Shinkajabra mes de agosto. Ojalá que te changa cumplir lo que Nakshanga proponer a vi durante Jabra mes. Así que saludos cordiales. Vas a Jabra canto infantil, que uno acá, Tatiana, despeinada.

Así que saludos cordiales con nuestros amiguitos y amiguitas de la programación Alegría Infantil. Saludos cordiales será Heidi Rebeca, que cola en sintonía desde la aldea de Chacayá. Rubino un paso a visitar el cuento, Arshinga Yectar Isuam, con gusto, Janila, con placer. Asimismo, Chacana buena nuestra amiguita Candelaria, que cola en sintonía desde Chukmuk 3. Y la puna sobrinos y Chacarucha, con gusto, Janila, con placer, con el tema de Lara Campos, titulado René. Hasta 20 minutos, será las 2 de la tarde. Vamos a ver a cuento, Arshinga Yectar Isuam.

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traiga cabrón yo con placer que chica con el canto infantil de las ardillitas me picaron las abejas y asimismo chica la puna a nuestro amigo Brian que no pasó a solicitar el tema de señora vaca porque ya acá desde el departamento de Sololá, así que saludos cordiales que nuestros amigos que siguen Brícola en sintonía, venga la programación Alegría Infantil.

8 minutos con Naga puntualizar las 3 de la tarde. Van a ser acá saludos cordiales a nuestra amiguita Angélica que hola en el cantón Sancha. Quiero un caso solicitar Jabraca canto infantil. Quiero un nunca alegrías y dibujos titulado Ese Día Especial. Van a ser aquí en Hanker, en la Puna Chacunil Alcar Familia que cola a todo volumen y rinca la programación Alegría Infantil. Saludos cordiales a toda la familia, chica saludos cordiales a todos aquellos que están en Santiago Atlán, que cola en sintonía en diferentes cantones, aldeas, ochka sectores, chica chukmuk, y saludos cordiales a todos que cola en sintonía en diferentes departamentos. Como un cajón si la vez trabaja en la programación Alegría Infantil, que se va a estar en Titlán, punzaca aquí, de 2 a 3 de la tarde. Que mil chuchiga chavas en la fina sintonía, con base a tema que nunca alegría.

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1: 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Kimel Yushige Chabat, en la fina sintonía, en la programación Alegría Infantil. 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Así que ánimos, avishqa que azúcar uchika la programación Alegría Infantil.

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Naucachaca, la voz de Atitlán, en el nombre del Padre, y del Hijo, y del Espíritu Santo. Amén. Cordial invitación, Kayapuna Chava. 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Shangrizka Kamekra, 31 de agosto. 31 de agosto del 2026, Takshkasha, 14 minutos a las 3. En Katkaber invitar, la ven para comunicar a vi, Rukin. A través de nuestra línea telefónica, que es el 7721-7785. También, pues, cordial invitación, si va a tener, pues, nada más para comunicar a mí a través de nuestra número de WhatsApp, que es el 4700-3263. Allá, cordial invitación, chaval, si va a tener, pues, con la cuenta de Facebook. Con mucho gusto, acaban de atender a mensaje en Atajpa a través de nuestra cuenta en Facebook. Disponible. Ya son acaban de hacer programación. El pueblo de Dios.

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Haga la familia Chiqui, igual un saludo cordial a la familia Chiquival. Que se haga la voz de Atitlán allá en Cantón Pechichaj. Mucho gusto, que acaben a complacer con los cantos.

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Señor. Te bendigo. Te doy las gracias. Gracias por morir por mí. Yo debería estar ahí, Señor. Pero sin embargo, tú diste tu vida por mí.

Hoy es el nuevo día. El día del cumpleaños. Arcinga, la niña Ana María Actujal. 5 añitos de vida. Gelo Shermaker papá, don Antonio. Gelo Shermaker mamá, Guía Concepción. Gelo Shermaker abuela. De que si es Ana, ya Ana, Gelaga. Trigromam, ya Ana María, Tujal, Migatra. Feliz los 5 añitos y que cumple muchísimos años más.

Un saludo cordial a todos los oyentes que se haga la voz de Atitlán. 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La familia, a don Juan Caniz, un saludo cordial por 12 voladas sería Caná, Ruquinga, la voz de Atitlán. La familia, a la familia.

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Ven a seguir programación. Un saludo cordial a todos nuestros oyentes. Nos quejasca, habrá un momento. Ven a desear muchísimas felicidades a cada uno. A cada oyente, no creo que Shaka habrá momento. Un cordial saludo, Chica, habrá momento. Ven a pues saludar con mucho cariño, mucho amor en esta hora de la tarde. Un saludo cordial al querido hermano José Carlos Mendoza. El tío Stran, habrá Junquilachtaji, Jauquín, Karenbig, Tiaplaba, Junubi, Shabin, Rsingela. Toca mi alma, Señor. Kenkejlakabeshbil, Alex, Ichka, Robiño, Nikashaka, la voz de Atitlán, Rukipuna, el mariposario, en Chukumuk. Mucho gusto, querido José. Un saludo cordial. En Kaya el canto, Jateta Kutupachka.

Saludo cordial, Chiva, queridos oyentes, de Ukeshaka, la voz de Atitlán. Calla Puna Jurusirwech a don Pedro. Pedro Ishbalán, Itzka, familia, Rescayil, Rmial y Melissa. De Kikejlaka al cumpleañero, Arshenrika Kamekrano va a cumplir 12 años de vida. Habrá Takal a Pedro. Pedro, un saludo cordial, chavas. También te va a cumplir muchísimos años más. Rukinga a papá, a mamá y a familia y con Gilal.

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Saludos cordiales, Kayapunachka, audiencia. Un saludo cordial. En Vija Pedro, Jabra, Juntrachichka, Junquilastrachich, Sean, Tia Plaja, Junubishinka, Río Velázquez. A Pedro, es la que es Cayil Juanita, que es Mogarich, Samaj, Jabra, Julublastrachich. Y dar Rocul Radio Kiwan, pues son convertidos en Kachka. Muchísimas bendiciones. A bendecir, chica.

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Se cuma puna un saludo, queridos oyentes. Neukashaga, la voz de Atitlán. Kayaga, un cordial saludo tra a Tono Mendoza. Tono Mendoza, Cotumpa, dos cantos de coro fraternidad. El tema pon tu mano, Señor, Itzka, es Jesús mi amigo fiel. Con mucho gusto, valga con placer a la audiencia Nicachaga, el 101.9 FM, la voz de Atitlán.

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Lectura del Santo Evangelio según San Lucas, del capítulo 4, versículo 16 al 30. En el nombre del Padre, y del Hijo, y del Espíritu Santo. Amén. En aquel tiempo, Jesús fue a Nazaret, donde se había criado. Entró en la sinagoga, como era su costumbre hacerlo los sábados, y se levantó para hacer la lectura. Se le dio el volumen del profeta Isaías. Lo desenrolló y en que estaba escrito: El Espíritu del Señor está sobre mí, porque me ha ungido para llevar a los pobres la buena nueva, para anunciar la liberación a los cautivos y la curación a los ciegos, para dar libertad a los oprimidos y proclamar el año de gracia del Señor. Enrolló el volumen, lo devolvió al encargado y se

Preguntaban, ¿no es este el hijo de José? Jesús les dijo, seguramente me dirán aquel refrán, médico, cúrate a ti mismo. Y haz aquí en tu propio todos esos prodigios que hemos oído que has hecho en Cafarnaúm. Y añadió, yo les aseguro que nadie es profeta en su tierra. Había ciertamente en Israel muchas viudas en los tiempos de Elías. Cuando faltó la lluvia durante 3 años y medio, y hubo un hambre terrible en todo el país, sin embargo, no fue enviado Elías, sino a una viuda que vivía en Sarepta, ciudad de Sidón. Había muchos leprosos en Israel en tiempo del profeta Eliseo. Sin embargo, ninguno de ellos fue curado sino Naamán, que era de Siria. Al oír esto, todos los que estaban en la sinagoga se llenaron de ira. Levantándose, lo sacaron de la ciudad y lo llevaron hasta una barranca del monte sobre el que estaba construido la ciudad, para despeñarlo. Pero él, pasando por en medio de ellos, se alejó de allí. Palabra del Señor. Gloria a ti, Señor Jesús. Queridos, momento. 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

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No caben perder lo que realmente era hoja Dios. 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Por eso, pues en bich, la Sagrada Escritura, Dios quiere ya que todos los hombres se salven y lleguen al conocimiento de la verdad. No me chico preparar habrá tnamet, pero sin embargo pues majonja el evangelio, pero me chico preparar poco a poco, poco a poco. 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
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Sino que no crecaja la bella Jesucristo, todo es Jesucristo. Yo soy el camino, la verdad y la vida, que es mi Jesucristo. Y la iglesia no cumplir con ese camino. Bueno, por factor tiempo, no tengo nada que comentar más, pero lo poco, hasta aquí. Espero de que esté la bacha. La buena nueva de Jesucristo. Dios te bendiga.

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Vamos a ver, pues vamos a buscar una forma como hay acá las fracciones del himno nacional en nuestra programación. Qué bendición de Dios, pues Kablachik Habrakij, pues en Kaya Punajurutzila Bachtet, Atkola Kukina Familia, en que acaban de invitar a sintonizar la voz de Atitlán hasta las 10 de la noche. Acaban de despedir con ese canto, con permiso. En el nombre del Padre, y del Hijo, y del Espíritu Santo. Amén.

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0: 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Al lugar acudieron las unidades 1535 y 1205 de la 45 Compañía de los Bomberos Voluntarios de Santiago Titlán para brindar los primeros auxilios. Los socorristas descartaron personas con heridas de gravedad, reportaron únicamente lesiones leves y atención por crisis nerviosa.
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0: 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Habitantes del sector 2 de la comunidad de Chukmuk de Santiago Titlán finalizaron los trabajos de pavimentación de su calle principal mediante esfuerzo conjunto entre las autoridades locales y la población este sábado 29 de agosto, donde también el alcalde de Santiago Titlán proveó los materiales de construcción necesarios para concretar la obra de infraestructura. Y asimismo, los mismos residentes de la comunidad aportaron la mano de obra para la ejecución del proyecto. Y también la Municipalidad de Santiago Titlán anunció la elección de la Alcaldía Comunitaria de Chukmuk programada para el sábado 5 de septiembre. Informando desde los territorios para Noticiero Mayacati y Radio La Voz de Titlán, Berta Amien.
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0: 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Y habrá actividad espentaje que está ocurriendo en Cachinaca, llega domingo 30 de agosto. Buzos y pescadores locales se reunieron de manera voluntaria para llevar a cabo una jornada de limpieza ambiental en el municipio de Santiago Titlán. El evento contó con la participación de buzos y pescadores comprometidos con el cuidado de los recursos hídricos y el entorno de la localidad, donde ellos proporcionan el cuidado del agua, ya que es un uso vital para toda la población. Esta actividad se realizó en horas de la mañana de este domingo 30 de agosto. Informando desde los territorios para Noticiero Mayacati, Radio La Voz de Islán, Berta Amien.
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1: 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Este domingo 30 de agosto llovió durante la tarde y la noche en varios lugares de Sololá. Esto dio un gran alivio a las familias que llevaban varios días preocupados por la falta de agua. El agua ayuda mucho a los agricultores para regar sus cosechas, cuidar a sus animales y hacer sus tareas diarias. Los vecinos recibieron la lluvia con alegría y esperan que sigan lloviendo en los próximos días para el bien de la región. Informando desde los territorios para el Noticiero Mayacat y Radio La Voz de Itlán, Berta Damián.

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los estudios de La Voz de Atitlán, allá 19 minutos, traga las 17 horas. 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

0: 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Así que en sintonía. Así que en esta oportunidad me encuentro con el licenciado Walter Cook. Él es actualmente el director ejecutivo de la FEJER y también recientemente fue electo el presidente de ALER. Por lo tanto, en esta oportunidad, pues le cedo las palabras a él para que nos comenta cuál es el objetivo de este encuentro en lo cual se está realizando acá en el municipio de San Lucas Tolimán. Y pues para que él nos pueda explicar y cuántos comunicadores, comunicadoras nos están visitando en esta oportunidad.
1: Un saludo, Vero, para toda la audiencia de Radio La Voz de Atitlán. Para mí es un gusto estar ahí compartiendo con esta hermosa audiencia, Tujiri, también parte de Cachiquiel y Quiché. Pues efectivamente ahorita estamos aquí en el 11º Encuentro Nacional de Comunicación Indígena y 8º Internacional. Hay varios compañeros y compañeras que vienen de América Latina, son más o menos 40 que vienen de otros países y 110 que son de aquí, de Guatemala. Al final somos 150 comunicadores y comunicadoras comunitarias que nos hemos reunido en este hermoso encuentro que estamos realizando acá, Ver.
0: Y también me gustaría, Walter, que nos comentara cuál es el objetivo, ¿verdad?, para que los comunicadores y cuáles son los temas que se está tratando en este encuentro.
1: Bueno, el objetivo es para poder hermanar más a este bonito gremio de comunicadores, de periodistas, que muchas veces no hay espacio para compartir, no hay espacio para dialogar, no hay espacio que podamos sentirnos seguros también. Ese es el primer objetivo de este espacio, de poder saludarnos, Vero, porque muchas veces solo nos escuchamos de radio en radio, ¿verdad? Entonces, este espacio, y son varios temas. Hay temas sobre, desde la inteligencia artificial, cuál es el uso adecuado que le podemos dar a la inteligencia artificial, a todo lo que se puede hacer ahora con las nuevas tecnologías. Hay un taller de animación bien importante que lo está impartiendo una compañera mexicana que está impartiendo un taller de animación desde los celulares. ¿Cómo a través de un teléfono podemos nosotros hacer animación en teléfonos inteligentes? Y así puedo mencionar, Verónica, varios talleres. Hay talleres impartidos por hermanos colombianos, por hermanos argentinos, ¿verdad? Entonces, yo creo que existe una gama de oportunidad para seguir fortaleciendo nuestros conocimientos.
0: Y para el día de mañana, ¿cuáles serían las actividades programadas con todos los comunicadores?
1: Bueno, el día de mañana tenemos todavía una mesa central, ¿verdad? Es una conferencia de varios temas y luego pues también tenemos ahí un tour con los hermanos que vienen de otros países, ¿verdad? Para que puedan conocer las orillas del lago, para que puedan incluso subir a una lancha también para que ellos puedan regresar a su país con un bonito recuerdo, ¿verdad?
0: Y también, Walter, tal vez para concluir con esta pequeña entrevista, tal vez le podría dejar un pequeño mensaje a nuestra población, ¿verdad?, que nos están escuchando a través de la radio La Voz de Atitlán en los diferentes municipios que conforman nuestro departamento y, por supuesto, también a los paisanos, paisanas que nos escuchan fuera de nuestro país, Guatemala. Y asimismo también invitarlos, ¿verdad?, para que puedan también conocer más de la FEJER en las diferentes plataformas donde se encuentran.
1: Muchas gracias, Vero. Un gran saludo. saludo a la audiencia de 101.9 de Radio La Voz de Atitlán, para que vean que ahí tengo presente la frecuencia de Radio La Voz de Atitlán. De verdad, hermanos y hermanas, para mí es un gusto saludarlos por este medio. También quiero saludar a toda la audiencia que está en otro país, porque también sabemos que la Radio Atitlán tiene su app, ¿verdad? Su aplicación para teléfonos inteligentes, y que cualquier hermano tujil que esté en cualquier parte del mundo pueda descargar y pueda también escuchar su radio, ¿verdad? Y sobre todo, pues a través de la radio regresar también a su memoria eso que ha, lo bonito que ha vivido aquí en Santiago Atitlán. Entonces, un saludo a ustedes, hermanos y hermanas, sigamos apoyando a Radio La Voz de Atitlán, porque sabemos que es un medio que está al servicio de la población.
0: Muchas gracias, Walter. Entrevista para ustedes, Verónica Chavajay.

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Lucas Jaén a puntualizar las 18 horas. 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

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Así que hagan seguirse más informaciones aquí. 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

0: pueden seguir más informaciones aquí en Atcola en Sintonía Ruinca, Radio La Voz y Atitlán. 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
1: Están representando allá en la ciudad capital. Bueno, tomen cartas en el asunto, ¿verdad? Lo que ya queremos son acciones. Nosotros ya venimos casi de 17 mesas de diálogo y yo creo que ya son bastantes mesas y no hay ninguna solución. No hay ningún interés político para querer solucionar la cuestión de los altos costos de los combustibles. Podemos ver que los costos de los combustibles están elevados. Y la cuestión es que nosotros no queremos los subsidios porque al final de cuentas el subsidio nunca llega a las gasolineras. Y cuando llega el subsidio empiezan a bajar centavo por centavo. Y cuando se acaba el subsidio ni siquiera llega lo que dieron de subsidio y empieza a subir los precios de los combustibles y una vez de 50 centavos de quetzal. Entonces nosotros lo que no estamos conformes es que el subsidio al final de cuentas no llega a la población guatemalteca.

Gracias. Seguiste más informaciones, Sabkin. 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